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0: En nombre del Padre, del Hijo y del Espíritu Santo.
1: Amén.
0: El ángel del Señor anunció a María.
1: Y concibió por obra y gracia del Espíritu Santo.
0: Dios te salve María, llena eres de gracia, el Señor es contigo. Bendita eres entre todas las mujeres y bendito es el fruto de tu vientre, Jesús.
1: Santa María, Madre de Dios, ruega por nosotros pecadores, ahora y en la hora de nuestra muerte. Amén.
0: He aquí la esclava del Señor.
1: Hágase en mí según tu palabra.
0: Dios te salve María, llena eres de gracias. El Señor es contigo. Bendita eres entre todas las mujeres y bendito es el fruto de tu vientre, Jesús.
1: Santa María, Madre de Dios, ruega por nosotros pecadores, ahora y en la hora de nuestra muerte. Amén.
0: Y el Verbo se hizo carne
1: y habitó entre nosotros.
0: Dios te salve María, llena eres de gracia, el Señor es contigo. Bendita eres entre todas las mujeres y bendito es el fruto de tu vientre, Jesús.
1: Santa María, Madre de Dios, ruega por nosotros pecadores, ahora y en la hora de nuestra muerte. Amén.
0: Ruega por nosotros, Santa Madre de Dios,
1: para que seamos dignos de alcanzar y gozar las promesas de Jesucristo nuestro Señor.
0: Oración. Derrama, Señor, tu gracia sobre nosotros, que por el anuncio del ángel hemos conocido la encarnación de tu Hijo, para que lleguemos por su pasión y su cruz a la gloria de la resurrección, por Jesucristo nuestro Señor.
1: Amén.

Muy buen día, queridos hermanos y hermanas. La paz de nuestro Señor Jesucristo sea con cada uno de ustedes en esta mañana hermosa que nos regala el Señor. Una mañana desde ya se torna un poco calurosa, pero en esa presencia, en ese calor, la presencia del Señor habita en cada uno de estos momentos. Recibamos esa presencia de Dios que trae paz, que trae alegría, que trae consuelo a nuestros corazones. Así que agradecido de Dios por este día y esta oportunidad nueva que nos da, pues estamos aquí y ustedes desde allá nos pueden escuchar, es porque el Señor

0: Ello. Sé que desde ya vamos a recibir esta primera llamada. Buen día, bendiciones.
1: Buenos días, bendiciones.
0: Adelante, querida hermana.
1: Sí, Jesús. Espíritu Santo. Derrama tu poder. Ven, Espíritu Santo. Llénalo de tu poder. Derrámate, Espíritu Santo. Derrámate en cada familia. Derrámate, Espíritu Santo, en la comunidad de las avispas. Y derramándote. Derrámate, Rocío Espiritual, con poder. Lléname de ti, tu presencia, Espíritu Santo. Derrámate, Espíritu Santo, en la familia. Derrámate con poder, derrámate Espíritu Santo, aquel Jesús no te conoce, sigue derramándote, sigue llenándonos de ti, de su presencia Espíritu Santo, derrámate en cada comunidad, derrámate Espíritu Santo, oh bendito eres Espíritu Santo. Derrámate en la familia. Derrámate, Señor Jesús, en aquellos países que están en guerra, Espíritu Santo. Sigue derramándote. Derrámate en Venezuela, Espíritu Santo. Oh, bendito eres, Espíritu Santo. Sigue derramándote. Sigue llenándonos de ti, de tu presencia. Ven con poder, Espíritu Santo. Derrámate en los enfermos. Dame sanidad. Derrámate, Señor Jesús, en los niños, en los jóvenes, en los adolescentes, Señor Jesús. Sigue tocando. Sigue sanando, Espíritu Santo. Oh, bendito eres. Derrámate, mis hijos. Derrámate con poder, Espíritu Santo. Lléname de ti cada día más. Esa presencia tuya, Señor Jesús. Oh, bendito eres, Espíritu Santo. Te doy gracias, Jesús, por este nuevo despertar. Me ha dejado ver, Espíritu Santo. Gracias, Jesús, por cada familia. Por eso yo te doy gracias, Jesús. Gracias, Jesús, por un sí espiritual, para que tú sigas, Señor, llenando esa presencia tuya, Jesús. Por eso yo te doy gracias, Jesús. Gracias por la vida. Gracias por el amor que tú nos das cada uno. Por eso yo te doy gracias, Jesús. Inmensamente gracias por todo esto. Gracias, Jesús. Me pone en oración. Dame la ventura. La bienvenida al monte. A emerar la ventura. Y que Dios nos dé un feliz día a todos. Amén, amén. Martín de Nazaret.
0: Muchas bendiciones, querida hermana Martina, sea el Señor obrando para que siga alabando y bendiciendo su nombre. Seguimos en oración en esta mañana, nos acompaña también el hermano Danilo. Muy buen día, hermano Danilo. Bueno, recibimos la llamada antes. Buen día, bendiciones.
2: Buenos días. Que adelante. Dios bendiga esos talentos que están ahí en esta emisora.
0: Amén, amén.
2: Ven, Espíritu Santo, llena los corazones de tus fieles. Enciende en cada uno de ellos y nosotros el fuego de tu amor y envía tu Espíritu. Oh Dios, que aleccionaste los corazones de tus fieles con la luz del Espíritu Santo. Haz que guiado por este mismo Espíritu saboremos la dulzura del bien y gocemos siempre por Jesucristo nuestro Señor. Amén. Señor, abre nuestro labio y mi boca nos dará tu alabanza. Oh Dios, ven en nuestra ayuda, Señor, y apresúrate a socorrernos. Gloria al Padre, al Hijo y al Espíritu Santo, como era en el principio, Ea,

0: ahora y siempre, por los siglos de los siglos. Amén. Espíritu Santo, paséate en los sacerdotes, paséate en los diáconos, paséate en los presidentes de asamblea, paséate en las religiosas, paséate, Señor, en todo lo que hablan de las palabras tuyas, Espíritu Santo. Paséate en el Papa, Señor. Paséate, Señor, y en los obispos, para que ellos cada día nos hablen con ese amor, con esa bendición. Paséate en cada uno de ellos. Paséate en cada hogar que escucha Rocío Espiritual, y en los hogares que no lo escuchan también paséate, porque tú eres humano, tú eres bueno con tu familia, Espíritu Santo. Paséate en la familia que tú me has regalado, paséate en los hogares de esos 7 hijos, paséate en cada uno de ellos, Papá Dios, en los hogares de cada nieto también, paséate, Espíritu Santo de Dios, paséate por aquí, por los caños de Maimón, Espíritu Santo, paséate, Señor, llévate lo que no sea de tu agrado, Espíritu Santo, paséate aquí en mi hogar, Espíritu Santo, saca esta dolencia de mi cuerpo, Espíritu Santo, ven, Espíritu Santo, que cada día te necesito más, y necesito que tú mores en cada familia, y mora en la familia que tú me has regalado, mora en los vecinos, paséate, Papá, en esos hogares que no se entienden, Espíritu Santo, paséate, paséate en Venezuela, paséate, Señor, donde quieras que no haga unión, paséate, paséate donde Balbina y su hija, paséate, Espíritu Santo, y pásale tu mano sanadora a esa hermana, Papá, paséate, Señor, paséate, Espíritu Santo de Dios, ven, Espíritu Santo, y derrámate en cada hijo que tú me has regalado, en cada familia, y derrámate en los vecinos, y derrámate aquí en mi hogar, derrámate donde Danilo, derrámate donde Andrés, donde Luz, donde todos los que van ahí a esa emisora, derrámate, en especial en la dueña, en doña Judy, derrámate, Papá, Espíritu Santo, no nos dejes solo. Amén y amén.
1: Amén. Hermana Cecilia, el Señor siga bendiciendo, para que siga alabando y bendiciendo su nombre en esta mañana. Pues seguimos, decía ahorita que nos acompaña el hermano Danilo. Buen día, hermano Danilo.
2: Muy buen día, hermano Andrés. Buen día al pueblo amado de Dios en esta mañana, dando gracias al Señor que nos ha permitido levantarnos en este día y estar aquí junto a cada uno de ustedes. Bendiciones.
1: Bien, pues seguimos en oración y recibimos esta nueva llamada. Buen día, bendiciones.
3: Amor de Dios, carga sobre ustedes, sobre nuestro pueblo, amadísimo Señor, por este día que nos da, por la vida, por la oportunidad. Gracias por un nuevo despertar, mi Dios. Gracias por tu presencia, gracias porque nos amas, gracias porque cada día tú nos das todas las cosas buenas de nuestra vida, lo mejor. Gracias, Señor. Gracias, amado Señor, en esta mañana quiero darte gracias, gracias de todo mi corazón. Y a la vez de darte gracias, invitar tu Santo Espíritu, amadísimo Señor, que se mueva grandemente en esas cabinas, que se mueva por los hogares, por todos los hogares del mundo entero, por todas las naciones, por nuestra República Dominicana, Espíritu de Dios, que tu presencia se mueva y llegue hasta todos los corazones que andan y piensan hacer el mal, hacer daño, mi Dios, para que sean inundados por tu gracia, por tu amor, Santo Espíritu de Dios. Te presentamos la juventud, mi Cristo de la gloria, que se está acabando toda, Señor, para que tu Espíritu Santo llegue a ellos, porque el enemigo le ha puesto que sin alcohol y drogadicción no pueden vivir. Mentira de Satanás, lo reprendo en el nombre de Jesús. que tu Espíritu Santo llegue a esos corazones y ellos lo acepten, porque tú llegas día tras día. Ellos que no abren el corazón, para que cuiden de su vida, cuiden de su familia, que la dejan adolorida, bendito Cristo. Por tanta persona que han perdido su ser querido, mi Cristo de la gloria, sigue te moviendo. Por la sala de los hospitales, mi Jesús amado, donde hay tantos enfermos, mi Cristo de la gloria. Espíritu Santo de Dios, muévete con poder, muévete en la fortaleza, muévete en aquellos cuarteles, Señor, muévete en el corazón de nuestro gobernante, mi Cristo de la gloria, en el corazón de todo poder judicial, Espíritu Santo de Dios. Paráclito, Rey Celestial, tú eres grande, eres poderoso, en ti confiamos, amado Señor. Oh Cristo de la gloria, qué bueno darte gracias, qué bueno alabarte, qué bueno bendecir tu santo nombre. Bendito eres mi Señor, a ti toda la gloria, todo el honor, mi Dios, que tú sigues inundando esa cabina como lo hiciste desde el primer día. Y hasta hoy lo sigue siendo, mi Cristo de la gloria, por medio de nuestras hermanas y hermanas. Todo, Señor mío y Dios mío, Padre, bendito eres, dale la fuerza, dale la sabiduría, aumenta su fe para que cada día ese desayuno, ese nuevo amanecer, nunca falte en esa misura. Padre mío y Dios mío, yo quiero alabarte, bendecirte, proclamar tu grandeza, decirte que tú eres santo, santo, santo, santo, mi Dios, bendito, bendito, bendito eres, por aquellos que no quieren y piensan alabarte ni bendecirte, mil veces te alabo, mi Señor. Señor mío y Dios mío, en medio de tanta dificultad, Dios Cristo de la gloria, mi Jesús amado, por tanta persona que practican cosas malas, Cristo de la gloria, por aquella persona que tienen dioses falsos, oh Cristo de la gloria, que tú llegues hasta ellos, mi Dios, lava su mente, lava su corazón, echa de sus hogares todo espíritu de maleza del enemigo. Bendito eres, santo, santo, santo, santo eres Dios, Santo Espíritu de Dios, yo te pido tu gracia, tu amor y tu misericordia por mi familia, que nunca, mi Cristo de la gloria, aparten tu presencia de ellos. Mi Jesús amado, yo te presento mi familia, toda esta comunidad de Brisón, todos estos sectores parroquiales, amado Jesús amado, para que tu presencia siempre habite por todos los adolescentes, por todos los niños y la juventud, todos los padres de familia, para que cada día pidan tu auxilio, pidan tu amparo para poder sobrellevar la familia. Bendito sea Dios, mi Jesús amado, gracias, gracias, gracias, Señor mío, gracias, Señor. Que tú derrame liberación de las almas, de cuerpo y ser, de todo tu ser, en el nombre de Jesús. Amén, amén y amén. Santo, amén. Bendecido día, no decimos. Bendición y lo alto. Máxima de aquí de Cristo.
1: Muchas bendiciones para usted, querida Máxima. El Señor siga obrando en su vida, su familia, para que siga alabando su nombre. Seguimos en oración en esta mañana hermosa que nos regala el Señor. Hoy la iglesia celebra la fiesta de San Juan María Vianney. Es uno de los grandes hombres, patrón de los sacerdotes diocesanos, es el patrón de los sacerdotes diocesanos, conocido también como el Santo Cura de Ars. Un pensamiento muy que es el que lo identifica, decía este gran hombre: si comprendiéramos bien lo que es un sacerdote en la tierra, moriríamos, no de miedo, sino de amor. Es el pensamiento de San Juan María Vianney. La vida de San Juan ya está resumida en este pensamiento suyo, conocido como el Cura de Ars. Juan María Vianney nació el 8 de marzo de 1786 en Darlige, cerca de Lyon. Sus padres eran agricultores y lo orientaron desde muy joven a trabajar en el campo. Tanto fue que así que Juan llegó a los 17 años todavía analfabeto, sin saber lo que era una letra. Sin embargo, gracias a las enseñanzas religiosas de su madre, aprendió muchas oraciones de memoria. ¿Cuánta falta hace hoy que las madres, los padres nos encarguemos de educar a nuestros hijos en la fe? Pero hemos cambiado todo esto, ¿verdad? Entonces María Juan recibió de su madre esta enseñanza y dice que aprendió muchas oraciones de memoria y se volvió fuerte en el sentido religioso. Y decía él muy joven: me gustaría salvar, conquistar muchas almas, decía él. ¿Para quién? Para Cristo. Mientras los vientos del terror y la violencia y el de la revolución soplaban en Francia, Juan tuvo la fortuna de recibir el sacramento de la reconciliación en su casa, no en la iglesia, porque eran los tiempos revolucionarios y no se podía ir a la iglesia. Él lo recibió en su casa gracias a un sacerdote que no había jurado lealtad a los revolucionarios. Lo mismo sucedió con la primera comunión, que la recibió en un granero, en una casa de trabajo, allá en el campo, durante una misa clandestina que celebraba ese sacerdote. A los 17 años, Juan sintió el llamado al sacerdocio. Si fuera sacerdote, decía, querría ganar muchas almas, dijo. Pero el camino no era fácil, dada su escasísima formación intelectual y cultural. Solo gracias a la ayuda de sabios sacerdotes, entre ellos Abad Valey, párroco de Écully, logró ser ordenado sacerdote el 13 de agosto de 1815 a la edad de 29 años. 3 años más tarde fue enviado a Ars, un pequeño pueblo del sudeste de Francia. Habitado por unas 230 personas. Allí dedicó su energía con cuidado a los fieles y fundó el Instituto Providencia para acoger a los huérfanos y visitar a los enfermos, a las familias pobres. Se restauró la iglesia y organizó la fiesta patronal. Pero fue en Sacramento de la Reconciliación donde expresó su misión del cura de Ars. Siempre disponible a la escucha y al perdón, pasaba hasta 16 horas al día confesando. Cada día una multitud de penitentes de toda parte de Francia se confesaban con él, tanto que Ar fue rebautizado como el Gran Hospital de las Almas. El mismo Vianney hacía larga vigilia y ayuno para ayudar a expiar los pecados de los fieles. Te diré cuál es mi receta, decía. Explicó a un cofrade. Doy a los fieles que se confiesen solo pequeña penitencia y el resto de la penitencia suplo yo en su lugar. Bien, pues esa es la vida de ese gran santo que celebra hoy la iglesia. Recuerda, es el patrón de los sacerdotes, santo cura de Ars. Y es, como dicen, fue el más santo de los santos. Uno de los grandes hombres de la historia se le conoce a Juan María Vianney. Así como ha llamado a Vianney a vivir esa vida de gracia, también nos está llamando a nosotros para que podamos descubrir. Y ojalá que también nosotros podamos sentir ese deseo de trabajar para acercar almas a Cristo, para que no se pierdan, para que se salven, ya que el mismo Señor ha dicho que no ha venido, que el deseo del Padre es que todos conozcamos la verdad plena y nos salvemos. Por eso entonces la misión de nosotros es poder descubrir que tenemos una misión. El día de nuestro bautismo se nos ha dado una misión, no solo salvarnos nosotros, luchar por nuestra salvación, aunque hay hermanos que dicen que la salvación es individual, como decimos los hermanos cursillistas de cristiandad, nos salvamos en racimo, ¿verdad? En racimeta, la salvación es en racimo, porque a ti también te ha puesto el Señor la gracia de poder trabajar no solo para tu salvación, sino de contribuir para la salvación de otros. Entonces, que despierte el Señor bueno y misericordioso esa bondad entre nosotros. Ánimo, hoy pues seguimos si aún hay alguien que quiera llamar, todavía hay una oportunidad, que quiera hacer su llamada, y seguimos en esa gracia. Así que ánimo en el Señor.

0: hermanas, pues nos preparamos ahora para escuchar el Santo Evangelio que hoy nos ofrece la Iglesia en este día hermoso. Como ya decía, leía parte de la biografía de San Juan María Vianney, de quien hoy pues celebramos, es el patrón de los sacerdotes, como habíamos dicho. El Evangelio de hoy, continuado del Evangelio de ayer, Mateo capítulo 14, versículos del 22 al 36. Lo leemos en el nombre del Padre, del Hijo y del Espíritu Santo. Amén. Después que la gente hubo saciado, Jesús apremió a sus discípulos a que subieran a la barca y se le adelantaran a la otra orilla mientras él despedía a la gente. Y después de despedir a la gente, subió al monte a solas a orar. Llegada la noche, estaba allí solo. Mientras tanto, la barca iba ya muy lejos de tierra, sacudida por las olas, porque el viento era contrario. A la cuarta vela de la noche se les acercó Jesús andando sobre el agua. Los discípulos, viéndole andar sobre el agua, se asustaron y gritaron de miedo, diciendo que era un fantasma. Jesús les dijo enseguida: «¡Ánimo, soy yo! ¡No tengan miedo!». Pedro le contestó: «Señor, si eres tú, mándame ir a ti sobre el agua». Él le dijo: «Ven». Pedro bajó de la barca y echó a andar sobre el agua acercándose a Jesús. Pero al sentir la fuerza del viento, le entró miedo, empezó a hundirse y gritó: «Señor, sálvame». Enseguida Jesús extendió la mano, lo agarró y le dijo: «Hombre de poca fe, ¿por qué has dudado?». En cuanto subieron a la barca, amainó el viento. Los de la barca se postraron ante él diciendo: «Realmente eres hijo de Dios». Terminada la travesía, llegaron a tierra en Genezaret, y los hombres de aquel lugar, apenas lo reconocieron, pregonaron la noticia por toda aquella comarca y le trajeron a todos los enfermos. Le pedían tocar siquiera la orla de su manto, y cuantos lo tocaban quedaban curados. Palabra del Señor.
1: Gloria a ti, Señor.
0: Bien, querido hermano, pues al inicio de esta reflexión te digo: tú que tal vez sufres, tú que tienes situaciones en este día, tú que a lo mejor está enfermo, tú que a lo mejor está sometido en depresión, quiere curarte, toca el manto de Jesús. Así termina el Evangelio diciendo: todo cuanto lo tocaron quedaban curados. ¿Y cuál es la diferencia? Que aquellos que se atrevían a tocarlo lo hacían con fe, porque hay un poder en el Señor que cura todo. No hay enfermedad, no hay depresión, no hay problema que cuando Jesús pone su mirada, toca, quede igual, se deshace. No hay espíritu infernal que toque, que cuando Jesús te toca, se quede ahí, se va en el nombre de Jesús. Por eso, ¿quieres recibir hoy? Toca el manto de nuestro Señor Jesucristo y tócalo con fe, ¿verdad? Bien, pues entonces en este momento hemos escuchado esta palabra que nos da el Señor hoy, este evangelio que, como decía ahorita, es continuidad del evangelio de ayer. Ayer concluía el evangelio, que también fue el mismo evangelio que compartimos el domingo, que cuando ya era tarde, una multitud enorme seguía al Señor, era tarde, y le pidieron los discípulos a Jesús: despide a la gente, porque mira, es tarde y tienen hambre, mándalo que se vayan. Y Jesús le dice: delen ustedes de comer. Pero era tarde ya del día, y entonces ya vimos que multiplicó los panes, apenas 5 panes dos pedazos de pescados, y el Señor oró y se lo mandó a dar, y comió unos 5,000 hombres, sin contar mujeres y niños, termina el evangelio diciendo. Y entonces, pues después de esto, Jesús dice, se quedó con ellos despidiéndolo, y le ordenó a los apóstoles que se fueran delante en la barca hacia la otra orilla. Y el Señor se quedó aparte orando. Primero despidió a la gente, luego se quedó orando. Hay un primer elemento que debemos aprender a orar. Hay que sacar tiempo para estar a solas con el Señor. A veces nos quedamos en la excusa, y es verdad, muchas veces es verdad que no tenemos tiempo para orar, porque tenemos el trabajo durante todo el día. Y muchas veces el poco tiempo que podamos tener en la casa o de descanso lo ocupa el teléfono o lo ocupa otra cosa. Lo cierto es que muchas veces no tenemos tiempo para orar. Pero si no tienes tiempo en el día, aprende a sacarlo en la noche. Hoy voy descubriendo que hay que sacar el tiempo, no importa cuál sea. Entonces, si hay que quitarle tiempo al sueño para estar a sola con el Señor, yo te invito a hacerlo, hermano, hermana. Hay que sacar el tiempo para estar a solas con el Señor. Entonces Jesús se quedó a solas orando, ¿verdad? Y después de estar en ese contacto de intimidad con el Padre, salió, porque también quería mostrar. Ya los apóstoles iban lejos, ya escuchamos ahí que dice a la cuarta milla de la noche, sería tal vez alrededor de eso de las 4 de la madrugada. Ellos van navegando en el mar, porque dice que el viento era contrario, una tormenta en el mar que no le dejaban avanzar. Sin embargo, allí el Señor tiene otra enseñanza para los apóstoles, y el viento no le deja avanzar, pero ellos van luchando, y eran expertos pescadores, sabían lo que hacían, pero no avanzaban. Y ya vemos entonces el Señor que camina sobre su criatura el agua. El Señor Jesús sale caminando sobre su criatura el agua. Era un gozo para la criatura el agua poder servir de tarima a los pies del Señor, su creador. Y entonces pues le sirve y camina. Y entonces los apóstoles, al ver que se acerca el Señor sobre el agua, no podían imaginar que eso pudiera suceder, y entró en pánico. Pero el Señor le apremia con la palabra que tal vez te dice a ti hoy, porque tal vez también tú y yo vamos por el camino hoy con esa gran tormenta. ¿Cuál es tu tormenta? En el mar representa el mundo, el mar representa la vida, el mar representa la cotidianidad de la vida. Hoy, ¿cuál es tu tormenta que no te deja avanzar? Que como los apóstoles te detiene. ¿Cuál es tu tormenta, hermano, hermana? Ponle nombre a esa tormenta. ¿Cuál es? Ponle nombre, porque ahí aparece el Señor que te dice, ánimo, no temas, soy yo. Es la expresión de Jesús hoy. Y a ti que estás sumergido en depresión, tal vez, a ti que a lo mejor va enfermo, enferma, a ti que lleva situación que te está acabando con la vida, situación económica, situación en tu familia, situación en tu trabajo, el Señor te dice hoy, ánimo, no temas, soy yo, estoy aquí. Pon tu mirada en mí, pon tu confianza en mí, es lo que te dice el Señor, pon tu vida en mí. Ánimo, no temas. Ahí llega el Señor, que te lo vuelve a repetir. No temas, soy yo. Entonces, mis queridos, pues ya escuchamos que los apóstoles se llenaron de ánimo. Y Pedro dice, Señor, si eres tú, mándame a que yo también camine. Y dice el Señor, ven, porque hay poder en el Señor, y su palabra tiene poder. Y su palabra sigue teniendo poder hoy. Por eso, si pones tu confianza y tu esperanza hoy en el Señor, será restaurado, será sano, será liberado. Vas a recibir fe, vas a recibir ánimo en el Señor. Y entonces, ven. Y dice que Pedro puso la mirada en el Señor, salió caminando sobre el agua y se alegró profundamente, pero entró el pánico, porque así como entra la gracia, así como entra la gracia, si te descuida prontamente entra también el mal. Y Pedro miró hacia abajo, quiere decir, quitó la mirada del Señor y comenzó a hundirse. Por eso la invitación, hermano, hermana, pon tu mirada en el Señor y no la quite, no la quite. Continuamente yo escucho, hermano, que dicen, es que yo me convertí, yo seguí al Señor, pero me volví un impío. Quitó la mirada del Señor. Tanto hermano que van a un retiro y salen de ahí hermoso porque el Señor lo tocó. ¿Cómo salen hablando? ¿Con qué gozo? ¿Con qué alegría? ¿Cómo dan testimonio de lo que el Señor hizo con ellos? Y en cierto tiempo uno lo escucha vuelto un guiñapo. ¿Por qué? Porque quitó la mirada del Señor. Y al quitar la mirada del Señor, entonces entra el miedo, entra el pecado, entra. Yo te invito, mantén tu mirada en el Señor. Pues la mirada en el Señor, fija, es lo que te va a ayudar a perseverar en la fe, en el amor. Es lo que te va a ayudar a seguir trabajando para la vida eterna, para tu salvación. Por eso que tu mirada esté siempre puesta en el Señor. Pedro la quitó y se hundió. Hay tantos hermanos que la han quitado y por eso uno lo ve hoy sumergido en la droga, en el alcohol, sumergido en una vida rutinaria, fuera y alejado de la gracia. Tantos hermanos que se alimentaban con el cuerpo de Cristo, ya no lo hacen, ya están incluso en otras iglesias, pensando que están en una gracia mayor, y es apartado del verdadero Cristo, del Cristo que le llamó en una ocasión, de ese Cristo que le sirvió de alimento y que lo llamó para alimentarlo, alimento para la vida eterna, y hoy hasta consideran que están mejor. ¡Qué lástima, no! ¡Qué lástima! Quitaron la mirada del Señor. Y entonces, mis queridos, pues ahí miró Pedro y él, pero gritó, había algo cercano. ¿Qué esperanza nos da que el Señor está cerca? Por eso, si está mal, grítale al Señor. Pedro gritó, Señor, sálvame. Y dice que Jesús lo agarró con la mano. Ahí vino la mano poderosa del Señor. No importa la situación que tú tengas, la situación que esté llevando. Hoy el Señor quiere salvarte. Hoy el Señor quiere hablarte al corazón a través de su palabra porque quiere salvarte, quiere salvarte el Señor. Yo recuerdo que en una ocasión, pues de mi vida como joven, aunque servía, aunque era catequista, pues a uno le tocaba. Tenía unos compadres, unos compañeros que eran músicos y nos íbamos. Y me iba a acompañarlo a ellos en su música. Y hasta le fui cogiendo el gustito, ¿no? A este camino. Pero estando allí sumergido, el Señor vuelve y me toca. Y sal de ahí. Y entonces pude hacerle caso al Señor que me hablaba. Y volvió y me restauró. Me imagino como este momento de Pedro allí. Porque para mí siempre era un gozo. Siempre era un gozo poder predicar la palabra, poder llevarla. Pero también me dejaba en ocasiones gozar por estas cosas del mundo, ¿no? Y estando allí incluso medio alegre para esa cosa del mundo, el Señor me dice, no es por ahí, enderezate, no es por ahí. Gracias al Señor que le hice caso, gracias al Señor que le hice caso en ese momento, ¿verdad? Entonces, y me sacó el Señor. Hoy me pregunto, ¿qué sería de mí si el Señor no me hubiese sacado? De esa vida cotidiana, ¿dónde estaría yo? Pero el Señor tuvo misericordia y como Pedro me sacó de allí. Por eso, ánimo, soy yo, dice el Señor, no tengan miedo. Y entonces levantó el Señor. Pero hay un detalle bonito. Dice que cuando sucedió esto, subieron a la barca y el viento se calmó. Porque cuando Jesús entra, cuando Jesús se levanta, todo lo que hay torcido se endereza, lo que está enfermo se sana, lo que está poseído queda liberado, lo hay vida nueva en el Señor. El viento amainó. Y entonces me impresiona la frase de aquellos hombres que seguían a Jesús. Realmente este hombre es el Hijo de Dios. ¡Wow! ¡Qué expresión! Pudieron descubrir que no hay humanas, cosas humanas semejantes, parecidas, y que nadie humanamente lo puede hacer. Solo el poder de Dios es capaz de hacerlo. Y terminaron ellos diciendo esto. Y terminó la barca en aquel lugar donde querían, hicieron ir a Jesús, lo querían hacer ir a Genezaret, porque allí Jesús había liberado a un endemoniado y el demonio se había ido a los cerdos. Y los cerdos se perdieron y se reunieron para sacar a Jesús de allí. Pero hoy es lo contrario. Dice que hoy la barca llegó a aquel lugar. Reconocieron al Señor y le trajeron todos enfermos. Y todos quedaron curados. Porque salía de él un poder y curaba todo. Por eso en esta mañana yo te invito, vamos a orar y vamos a poner en la mano del Señor este día. Esta vida tuya vamos a poner en la mano del Señor la enfermedad. Hoy, Señor, por el poder de tu nombre y del evangelio que tú nos das, donde nos muestra tu poder, hoy quiero traer ante ti, Señor, las necesidades de mis hermanos, que tú las conoces. Ellos están ahí, Señor, conectados, escuchando su programa, escuchando tu palabra. Y yo sé que tú estás ahí en ellos. Por eso, Señor, quiero suplicarte que por el poder de tu nombre y por el poder de tu palabra que nos da hoy, tú toques a cada hermano que tiene necesidad hoy, Señor. Mira ese hermano que sufre, que lleva dolencia, Jesús. Ese hermano que lleva tiempo con esa enfermedad, en esos riñones, en esa rodilla, en esa columna, que sufre, ellos llevan dolencia, Señor. Por eso, por el poder de tu nombre, hoy tócale, Señor Jesús. Ellos quieren sentir tu fuerza. Mira esa cabeza, Señor, mira ese cáncer. Mira, Señor, que hay hermanos que llevan situaciones. Mira esa hermana que está sumergida en depresión. Tócale por el poder de tu nombre, bendito sea, Señor. Te adoro, te alabo, te glorifico en esta mañana. Mi alma te adora, mi alma te alaba, Señor. Bendito sea. Mira cuánto te están suplicando ahora, Jesús, porque tú estás ahí en ese hogar. Abre la puerta, hermano, hermana. Abre la puerta de tu casa, porque Jesús te visita hoy. Jesús te visita hoy en tu situación. Jesús está ahí y quiere tocarte. Bendito sea el nombre del Señor. Alabado, alabado, alabado sea. Alaba el nombre del Señor que hace maravillas. Alaba el nombre del Señor que hoy toca tu enfermedad, que hoy toca tu cuerpo, que hoy te sana. Bendito sea el Señor Jesús. Mi alma te adora, Señor. Alabado sea. Bendito eres por lo que estás haciendo, Señor. Ensalzado sea por lo que estás haciendo, por la obra que tú haces. Porque así como lo hiciste ayer, hoy también lo estás haciendo. Bendito sea el nombre de Jesús. Recibe a Jesús hoy. Recibe su fuerza. Recibe su presencia. Bendito sea, Señor. Alabado sea, Señor Jesús. Bendito y alabado eres, Señor. Y santo, santo, santo eres, Jesús. Bendito sea, amado Dios. Bendito eres.

Damos gracias al Señor que nos da hoy su palabra. Si quiere llamar para dar gracias al Señor, llama y agradece al Señor lo que vas haciendo en nuestras vidas. Si quieres llamar para agradecer, llama hoy, porque yo sé que hoy el Señor ha tocado, el Señor sigue tocando y su palabra nos anima. Si alguien se anima a llamar para dar gracias al Señor, puede hacerlo en este momento, pues momento de gracia, momento de muchas bendiciones.

0: Bien, hermanos y hermanas, pues agradecemos al Señor lo que va haciendo por nosotros. Dios es bueno y sigue obrando. Oramos por la hermana Genara, el hermano Juanito. Vamos a recibir esta llamada. Buen día, bendiciones.
1: Bendiciones, amén. Soy yo, Balbina, que lo llamo. Allá, porque yo siempre puedo llamar para pedirle al Señor que me pase la mano. Yo estoy operada. Me he caído ya 7 veces y le doy gracias al Señor que caigo del lado que no estaba, del lado que no estoy operada, pero ahora me caí el sábado. No podía pararme para llamarme. Salí para conocer, me llamo Barbita y soy católica y soy de mi iglesia, pero después que me enfermé no he podido caminar. Agradezco esa oración que usted estaba haciendo, orando. Me
0: Bien, pues agradecemos, hermano, hermana, querida hermana, pues toca el manto de Jesús, toca el manto de Jesús. Y pedimos que Jesús esté hoy obrando en tu vida, fortaleciendo, Jesús Padre, Jesús amado, Jesús Maestro. Pedimos que tú fortalezca esa rodilla de esa hermana, tú fortalezca su cuerpo, que tú pase en ella, Señor, si así te parece bien. Que pase también en la hermana Genara, en el hermano Juanito, allí en San Marcos. Que pase, Señor, en la vida de tanto hermano, la hermana Juana, la hermana, la esposa del hermano Danilo. Pase en la vida de tantos hermanos, Señor, que te necesitan, y tú pasas haciendo el bien. Toquen el manto de Jesús en fe y vamos a descubrir las maravillas que va a hacer el Señor en vida, en nuestras vidas. Bendito sea por siempre, Señor. Pues agradecemos al Señor este momento, este día. Hemos llegado ya a la parte final del programa por el día de hoy. Así que le invitamos a mantener la fe, a mantener la esperanza. Confía en la misericordia, porque Jesús camina contigo, camina. Y en medio de la turbulencia de tu vida, Él está ahí caminando sobre el agua. Y la palabra que te dice es: ánimo, no teman, soy yo. No temas, no temas. Jesús camina contigo en esta mañana, en este día. Camina contigo en tu situación. Pues pedimos al Señor que nos dé su bendición. La recibimos en el nombre del Padre, del Hijo y del Espíritu Santo. Amén. Amén. Ha concluido su programa
2: 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Bendiciones. Quédese con la mañana caliente.

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1: Buenos días, Puerto Plata, República Dominicana. Buenos días, el mundo. Somos HIF, la voz del Atlántico, transmitiendo en 97.3 para Puerto Plata, el país y el mundo. Para darle a ustedes noticias y comentarios nacionales e internacionales a través de su programa favorito, La Mañana Caliente, donde todo cambia. Hoy, 4 del mes de agosto, mes 8, indiscutiblemente, esto sigue a pasos agigantados. Y usted recuerde que nuestro programa tiene dos teléfonos que puede utilizar en cualquier momento. Es un programa interactivo, es el 809-586-2960, y a través del WhatsApp puede comunicarse con nosotros al 809-853-6298. Desde acá llevamos un saludo muy especial a todos los conductores, choferes, y usted recuerde que está en su sector, no deje de hacer su llamada, que es un programa interactivo. Saludamos a don Jesús Arista, quien hace acto de presencia, y nuestro amigo, el hombre, el técnico. No sé qué pasa con esa bocina, que el hombre no ha resuelto lo que hay. Don Danilo, muy buenos días. Bueno, de inmediato nosotros vamos a poner todo en manos del creador, que es lo más importante en este tipo, en esta interacción que tenemos con ustedes. Y para darle fin, vámonos a Hechos, capítulo 6. Reiteramos, Hechos, capítulo 6, comenzando en el siglo 8, nos dice la manera siguiente. Y Esteban, lleno de gracia y poder, hacía grandes prodigios sociales o señales entre el pueblo. Entonces se levantaron unos de los de la sinagoga, llamado de los Libertos y de los Cirene, Alejandría, de Sicilia, de Asia, disputando con Esteban. Pero no podían asistir a la sabiduría y al espíritu con que las palabras. Entonces sobornaron a unos de los que dijesen que le habían oído hablar palabras blasfemas contra Moisés y contra Dios. Y volvieron y solicitaron y soliviantaron al pueblo, a los ancianos y a los escribas, y arremetiendo le arrebataron y le trajeron al concilio. Y pusieron testigos falsos que decían: este hombre no cesa de hablar palabra blasfema contra el lugar santo y contra la ley. Pues le hemos oído decir: Jesús es Jesús de Nazareno, destruirá este lugar y cambiará la costumbre que nos dio Moisés. Entonces todos los que estaban sentados en el concilio, al fijar los ojos en él, vieron su rostro como el rostro de un ángel. Hasta aquí la palabra del Señor.
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0: De retorno con este su matutino de la mañana caliente, donde todo cambia, recordando nuestro número activo, que es el 809-586-2960, y a través del WhatsApp puede comunicarse a nosotros al 809-853-6298. Buenos días nuevamente, Jesús Arita.
1: Buen día, don César, buen día a todas las radioaudiencias que hasta ahora sintonizan la mañana caliente. Y bien, hoy es martes, ¿cómo diría la frase? Ni te cases ni te embarques. Ni de esta estación te aparte.
0: Ah, está bueno eso. Indudablemente. Pero nosotros de inmediato, antes de iniciar nuestro comentario, vamos a dar la bienvenida a otro pilar, un gran hombre que también hace acto de presencia, el señor, oiga, ¿cómo le digo? Don Monte Ricardo, Enrico Carti, como quiera llamarle. Buenos días, hermano Ricardo Almonte. Sea usted bienvenido a este programa La Mañana Caliente.
2: Buenos días, don César, costa norte de la República Dominicana. Bueno, siempre agradecido de Dios de estar con ustedes a través de esta radio, la 97.3, la superestación del Grupo Baduy, y este es su programa La Mañana Caliente, la producción del hombre, Junior García, señores. Bueno. Siempre está bien. Adelante, don César.
0: El gran ausente.
2: No, está presente con todos nosotros. Está ahí siempre controlando.
0: Mire, amigos oyentes, ha habido una situación en el Congreso Nacional de la Magistratura donde dos de sus pilares no admiten, no quieren seguir en ese proceso indiscutiblemente, y eso se respeta. Estamos hablando del hombre que preside, Henry Molina, y la mujer, la secretaria, ¿verdad? Indiscutiblemente. Pero dice Henry Molina, bueno, vamos a ver. Dice aquí el presidente de la Suprema Corte de Justicia, Henry Molina, no buscará seguir al frente del alto tribunal luego de agotar un mandato de 7 años que culminó el pasado abril. Ya ha habido retraso, entonces pues estamos en agosto, ¿verdad? Del presente año. La decisión de Molina está subcontenida en una carta dirigida al presidente Luis Abinader, en la que culminó al Consejo Nacional de la Magistratura la decisión de no procurar la continuidad en el presente consejo, indudablemente, como presidente de la Suprema Corte de Justicia. Y es bueno.

tiempo vuelvan, en base de él en tal sentido, hagan el relato, lo que hizo este hombre, cómo se portó, qué es lo que hay, y ojalá, verdad, que las cosas puedan seguir su agitado curso, como decía un programa de nosotros en tiempos de nuestra juventud, que nos creemos jóvenes todavía, auténticamente, por el espíritu que hay. Decía Rodriguito, en una de sus ocasiones, lo que buscaba, y ahí está. Bueno, pues Henry Molina decide de seguir en ese tipo de evento, presidiendo lo que hay. Pero vamos a continuar, nos dicen que la comunicación del magistrado expresa la que adopta la decisión con la convicción del Poder Judicial, cuenta hoy con base sólida para continuar fortaleciendo el servicio de la justicia, reafirma. Además, su respeto por las atribuciones constitucionales del Consejo Nacional de la Magistratura y su confianza en la fortaleza de las instituciones democráticas, indiscutiblemente. La carta presenta un balance de las transformaciones que impulsan a los últimos años con avance de la reducción de la mora en la justicia, a pesar que ha habido mucha mora, entre comillas, ¿verdad? Porque eso está. El fortalecimiento de la transparencia de la digitación de los servicios judiciales y la amplia del acceso a la justicia y el conocimiento nacional e internacional alcanzado por el poder de judicial, individualmente. Muy importante. Este poder cada día que pasa debe fortalecerse más. Entre los datos que expone, figura la resolución del 90% de los casos en un año, a menos de la reducción del tiempo promedio, que también, o la limitación de recursos, la cesación de 707 a en 27 días. Bueno, está buena la cosa en ese aspecto. Molina cita además también el incremento de la confianza ciudadana en la justicia, según latinoamericano y el reconocimiento de la República Dominicana con el poder, con el país de mayor avance entre los 143 naciones, o las 143 naciones evaluadas por World Justice Project, el proyecto de justicias, eso es lo que hay en el mundo. El magistrado destaca asimismo la publicación de más de 450 mil decisiones judiciales a través de la Judisteca, la localidad sostenida en los indicadores, instituciones y de transporte o transparencia en el desarrollo de la justicia del gobierno. Una plataforma, ¿verdad?, que amplía lo que es el acceso a los servicios judiciales mediante herramientas técnicas que van a ayudar a lo que es el avance. Y continuamos, vamos a leer aquí. Entonces dice, Molina afirma que estos avances han sido posibles gracias al compromiso de la fuerza, los jueces y los servidores judiciales, de toda persona que han contribuido a fortalecer una justicia más oportuna, accesible y independiente de la... Eso estamos de acuerdo, ha habido independencia, porque la gente está errada. Independientemente de los casos judiciales, el presidente no mete con eso la justicia que resuelve lo que hay. Ahí, entre comillas, ¿verdad?, hay un espacio de independencia, lo que tiene que ver con el Poder Judicial. Subraya la capacidad de desarrollo de que constituye un patrimonio institucional del Poder de Justicia y la base a la continuidad en su transformación. El presidente de la Suprema Corte de Justicia manifestó que continúa ejerciendo sus funciones con las mismas responsabilidad y dedicación hasta la conclusión de su mandato al servicio de la República Dominicana en una justicia oportuna, accesible e independiente. Bueno, eso tiene su importancia, ¿verdad? Vamos a ver qué es lo que pasa en el devenir del tiempo, qué es lo que hay. Hay dos puestos que están libres indiscutiblemente. No sabemos si los mismos que conforman el Consejo Nacional de la Magistratura, de ahí podrá elegirse lo que es el presidente. Y la bella dama, la bella mujer indiscutiblemente, ¿verdad?

0: Pero vamos a ver qué pasa, qué es lo que hay, qué se resuelve. Es una comisión que está conformada por diversos, ¿cómo le digo?, políticos, diversos actores, porque ahí hay políticos, hay abogados, hay lo que hay. Mi pregunta es, aunque sí son profesionales, si ellos tienen la calidad no es suficiente para evaluar las personas, que uno es economista, otro no, pero tienen la suficiente sapiencia para cuestionar lo que es el desarrollo, el proceso de lo que es la Suprema Corte de Justicia. Y mi pregunta es, ¿se permitirá, no se permite, no, simplemente a través de carta, la sugerencia del pueblo dominicano en tal sentido? Ojalá, verdad, que esto venga a avanzar y a cerrar lo que es la justicia dominicana. Esa es la situación, amigo Armón, de nombre
1: Así
0: de
1: es, don
0: Carlos.
1: César. Don César, se está hablando mucho de la ley Mordaza en la República Dominicana y todo eso. Y soy de los que digo que no se pueden callar los medios de comunicación, pero tampoco nosotros como medios de comunicación podamos hacer lo que queramos. O sea, hay cosas que uno como medio tiene que tener cuenta con eso a la hora de emitir un juicio a favor o en contra de alguien. ¿Sabe por qué? Porque se ven mucho los intereses marcados. O sea, se ven esos intereses marcados de parte de comunicadores que simpatizan por X, Y o tal partido, que agarrar y hablar en contra de una persona sin tener las pruebas. Ahora, si usted tiene las pruebas, ahora, que yo no estoy de acuerdo, que dentro de mi criterio diga los políticos no sirven. O sea, usted no me puede coartar a mí porque yo diga que los políticos no sirven. Usted no me puede coartar a mí porque yo diga que tal senador no está haciendo buen trabajo. Usted no me puede restringir a mí por yo decir que el síndico no está haciendo su labor. Ahora, cuando yo me refiero a lo personal, cuando yo quiero hablar de robo, yo creo que eso tiene que ser controlado y cuestionado también. ¿Por qué? Porque usted amanecer, porque nadie sabe sus intereses, usted amanecer con fulano en la cabeza. Para mí, quizá la gobernadora no está haciendo buen trabajo. No está haciendo buen trabajo. Se le ha pedido muchas cosas, pero no por eso yo tengo que irme a lo personal de la gobernadora, ni por eso tampoco yo puedo comenzar a ofender de una forma. Entonces, a eso es lo que se refiere. Y muchos comunicadores que somos sueltos de boca, que hablamos sin parar, estamos en contra de eso. Fíjense bien, estamos en contra de eso. Pero ¿qué pasa? Es que de eso han hecho un show y un circo que amanecen, que el presidente hizo esto a la figura presidencial y que fulano es un ladrón. O sea, date cuenta que esa persona es política, pero es político, pero tiene familiares que no son políticos, tiene hijos, tiene vecinos, tiene amigos. Entonces, si tú entiendes que es un ladrón, somételo, ve con las pruebas. Y si tú entiendes que no está haciendo buen trabajo, bueno, pues tú lo puedes cuestionar. Y ya de tú dar la opinión en un medio de comunicación, pues ten todas las pruebas y desahógate. A eso que yo me refiero. Y no estoy hablando con eso que sea este partido, sino que uno de los que fueron más atacados fueron los Come Solo, a tal punto que todavía el doctor Fadul es figura porque creció dentro de la comunicación, fue atacando a Leonel, donde le decía ladronazo su propia cara, y a Margarita le decía prostituta. Todo el mundo entiende eso. O sea, cuando usted agarraba a un funcionario. Por otra parte, señores, siguen los accidentes de tránsito aquí en Puerto Plata, muy lamentable. Sí.
0: Ustedes en el día de ayer tuve la oportunidad de escuchar las revelaciones que había, y eso es lo que hay que hacer. Si no hay un medio de prueba, eso es lo que se castiga, la difamación, cuando no hay prueba. Usted tiene, presenta la prueba. Porque el caso que usted narra de Fadul, cuando decía de todo a Leonel y a Margarita, bueno, pues indiscutiblemente
1: busca
0: tiene
1: la
0: que tener
1: prueba.
0: la prueba.
1: Sí, no, que se
0: Eso hay que
1: trataba
0: castigar,
1: como hombre,
0: eso
1: eso
0: hay que castigar.
1: castigaba. Se
0: Porque
1: le
0: usted, como
1: decía,
0: dice usted, usted tiene su familia, qué es lo que hay, entonces no puede.
1: para
0: Que
1: no
0: lo,
1: dejar que
0: claro.
1: los accidentes en Puerto Plata, no voy a hablar del resto del país, sino de Puerto Plata, están todos los días uno se levanta con una tragedia. Fíjese bien, aquí frente a Playa Dorado, un señor pierde la vida y su esposa está muy grave, que venían en un motoconcho, las personas que lo chocaron están presos. Señores, hay que tener cuenta, nosotros que andamos en dos gomas, nosotros somos la carrocería de ese vehículo, vamos a tener un poco de prudencia. Adelante, don César.
0: Sí, bueno, vamos a dar la bienvenida a nuestro amigo, a nuestro hermano, don Junior García, quien ya tiene por ahí unos minutitos y hace acto de presencia. Buenos días, don Junior. Sea usted bienvenido a este su programa, La Mañana Caliente.
2: Buenos días, hermanos. Bendiciones para todos en esta maravillosa mañana que Dios nos regala para vivirla bajo su divina misericordia, en la honra y la gloria por los siglos de los siglos. Amén y amén. Dios es bueno y misericordioso. Y a él, como siempre, hay que darle gracias al Rey de Reyes y Señor de Señores. Él es bueno y por eso hay que estar a su lado siempre y seguir sus lineamientos. Ver que ustedes están hablando de varios temas, de el Código Penal, están hablando de las sanciones por la difamación, por la injuria, la famosa ley Mordaza, como la gente le ha querido llamar, por igual los accidentes de tránsito. Yo no sé, pero en este país esto se ha vuelto prácticamente un caos en varios renglones, varias áreas de la República Dominicana. No sé, aquí como que la gente vive como si fuéramos salvajes, como si fuéramos primates. A la gente muchas veces no le importan las leyes, no las respetan, las leyes de tránsito, ni ningún tipo de otra ley. Se ve que aquí cualquiera se mete en vía contraria, se sube por la acera, calibran vehículos, se roban la luz roja de los semáforos. Y no sé, parece que es porque no hay un régimen de consecuencia efectivo que esto pasa, porque si a usted le dicen, mire, usted se metió en un semáforo en rojo, venga, usted va a tener que pagar 20,000 pesos y le toca una semana preso. Usted puede estar seguro que nadie se roba una semáfora en rojo. Pero lo que pasa es que las sanciones siempre han sido muy benévolas y la mayoría de las veces las personas no ven esta supervisión real de los organismos que tienen que ver con el cuidado y la protección del tránsito. Si hubiera un DGC en cada esquina o si hubiera cámaras de videovigilancia en cada uno de los semáforos que viera cuál es el vehículo y cuál es la placa de ese vehículo que se metió en rojo, usted puede estar seguro que no pasa. Calibrando, que lo chequé, pasó por ahí donde hay una cámara, velo ahí, ese fue, ve la carita, ese fue el que se metió en rojo, o ese fue el que calibró. En la acera, agarre y pase por ahí, ya, mire, ese fue el que se metió ahí. Es un mototaxi, bueno, véalo ahí, número de chaleco, o mírele atrás la chapa que tiene. Entonces, si eso ocurriera, yo creo que podríamos nosotros tener una sociedad por lo menos un poco más civilizada, pero mientras las autoridades que tienen que ver con esto y demás estén perdiendo el tiempo en disparates y no presten atención a los reales problemas que tiene la nación, pues esto va a seguir de esa manera, lamentablemente.
0: Mire, Junior, perdona que le interrumpa, eso tiene mucho que ver con la formación hogareña. Hemos dicho en más de una oportunidad que los culpables son las dice a la persona que nos dirige, y tiene que ver con la formación. Mire, la gran mayoría de las personas que dirigen lo que son los diversos medios de transporte y lo que hay, fíjese, todo eso, esas personas tienen una tarifa, los jefes tienen una tarifa que tienen que llevar, y tengo conocimiento de causa, ahora estoy hablando con pruebas. Esa es la situación que pasa. Mire, he estado observando, y ojalá que ustedes puedan contribuir. Usted no ha visto ninguna de esas personas que andan con una música terrible en los carros, lo que hay, que sean personas educadas, personas de propiedad. Pero ¿qué pasa? Usted tiene aquí, qué sé yo, vamos a decir a Sarita, que consigue unos cheles, compra un carro y le mete un bocinón allí y anda como le da la gana, si no le importa lo que hay. Usted no ha visto ninguna familia educada, ningún. Son pocos, porque todos tienen su excepción. Usted ya ha visto una persona con formación hogareña, que es lo que hay, de educación y con dinero, sino para que vean que usted hace lo que hay. La gran mayoría de personas que pasan una música y un carro no son personas que en verdad vienen, han nacido, en, como decimos, en cuna de oros. No. Son personas que por el dinero que tienen quieren hacerse sentir y la música que le escucha, usted tiene que escucharlo por obligación y pasa con un bandanar de cosas por ahí. No son personas educadas. Y tenemos lo que hemos dicho, niños, que eran dos niños, y el régimen de consecuencia, como bien usted dice, lamentablemente, aquí en nuestro país no se cumple indiscutiblemente. Tenemos personas, ¿por qué digo esto hablando de formación hogareña? Porque tenemos niños con pasolas, motocicletas, lo que hay por doquier, caminando, violando las normas de tránsito, porque no conocen lo que hay. Usted como padre va, le busca una licencia, usted es responsable, pero que usted tampoco, entre comillas, responsable de qué. Porque aquí no hay justicia en el sentido de que pueda castigarse una persona de las violaciones, las normas de tránsito en nuestro país para que pueda ser castigado. Eso es lo que pasa.
1: Y si existe el para el pequeño, César. Es para el pequeño, porque los ricos, la mayoría andan en Canán y en buggy los fines de semana, los hijos de papi y mami. Yo nunca he visto en un residencial, un operativo, buscando todos estos aparatos ruidosos. Andan en motocross, cosas que para andar en los montes, andan ya por la avenida. No, porque existe, pero para, y si la poca justicia que existe es para el pequeño, para el hijo de Machepa, usted no va a ver de que un ricachón, un hijo de un apellido sonoro, de que montado allí en una grúa de la DGC, ¿sabe por qué? Porque hijo de un funcionario, hijo de un militar. ¿Sí? Le puede bajar la cancelación.
0: Yo le voy a poner.
1: O vaya a la DGC para que usted vea quiénes son los que se van, los que están pegados.
0: Óigame. ¿Por dónde rompe la soga?
1: Más pequeño, lo más fino.
0: Ya, con eso está todo dicho.
2: Pero usted hablando de esos vehículos que andan por ahí en los montes de los muchachitos, los hijos de papi y mami. Sí. Y Flores ha hablado del asunto de los musicones, pero esos muchachitos son de los que más tienen esos musicones. Ellos montan esos musicones en esos vehículos y andan llevándose el mundo por delante con esos vehículos. Porque esos vehículos son para tú andar en el monte, para tú andar monteando, pero ellos después que salen del monte cogen carretera, cogen pista, con esa música altísima y rapidísima en la calle. Entonces yo no sé, por eso que digo que ha faltado supervisión de parte de las autoridades y también las reglas claras, porque si la DGC o el Intran, no sé cuál de los dos que tiene que ver con eso, o los ayuntamientos pusieran reglas claras con el uso de estos vehículos, incluyendo también estos vehículos de monte, los Fobi, pero también los otros, los vehículos estos, los saltamontes, como uno le llama, que esos vehículos no usan placas, esos vehículos no tienen placas, ninguno. Entonces, esos vehículos son para andar en el monte, y si usted tiene un vehículo de eso, ¿qué usted tiene que hacer? Dejar el vehículo suyo, el carro, la jipeta, no sé, antes de entrar al monte y tener una plataforma donde usted montarlo. Okay. Salió del monte, monte su vehículo, ese motor ahí, y sale en su vehículo. Pero esos vehículos no son para estar en la calle.
0: No,
2: más porque, primero, no tienen una placa, o sea, que no tienen un permiso de circulación. Y segundo, que estos vehículos, en el 99.99% de los casos, no tienen luz. ¿Usted sabía eso? Que no tienen luz delantera ni trasera, porque no tienen foco, no usan foco. Esos vehículos son para andar en el monte de día. Y terminó el día, entonces usted lo monta ahí, lo encarama y se va para donde usted tenga que ir.
0: Pero no se aplica.
2: Pero como las autoridades no respetan ni hacen que esto se respete, entonces hacen lo que les da regalada gana con esto. Pero
0: está haciendo un llamado de suma importancia. Es el hecho de que esta persona no paga una placa, no tienen luz.
2: Entonces no tienen permiso. Igual los four wheel no usan placa.
0: No.
2: Entonces, ¿qué tienen que hacer? En el monte, salió del monte ya. Pero entonces usted ve gente que anda en la ciudad entera con los four wheel.
0: Pero por la calle.
2: Usted va, por ejemplo, a Samaná, y en Samaná lo que se usa es four wheel mayormente. La persona que sí usa vehículo, four wheel, lo que vive allá. Igual, usted va a Punta Cana, la mayoría de personas, o gran parte de las personas en Punta Cana, en four wheel que andan, los extranjeros y algunos dominicanos. En la calle normal, como si nada. Entonces yo pregunto, ¿dónde está el permiso de circulación que tiene ese vehículo? No lo tiene, entonces no puede estar en la calle. Porque si usted comete un hecho, usted atropella a alguien o un accidente o algo, ¿qué va a pasar? Lo que pasó en Montellano, ¿usted recuerda? Que la persona en el four wheel se llevó de paro a una muchacha en una pasola. Entonces, ¿quién paga los platos rotos? Esta persona va a ser procesada no solamente por un accidente per se, sino por usted estar con un vehículo que no tiene autorización para circular. Digo, hay que ver cómo lo pondere los abogados y cómo lo pondere el juez luego que se lleve. Pero tiene varias infracciones ahí. Primero, usted no está autorizado para andar en las calles y las avenidas, eso para el monte. Segundo, exceso de velocidad. Y tercero, bueno, el choque per se. Entre otras que se le pueda pegar por ahí.
0: Estamos viviendo una situación bastante delicada en realidad. La gran mayoría de la persona que controla, que es, entre comillas, que debe controlar, tiene desconocimiento, carece. Y es bueno que se haga este tipo de advertencia a través de los diversos medios de comunicación para los cuales no prestan servicio para tales fines. Pero mire, vamos a decirle a los amigos oyentes.
2: Antes de la gente del ayuntamiento, de nuevo, ustedes saben que hay un sector que siempre nosotros mencionamos, de ahí de por los Domínguez. Ahí.
0: Los Limones.
2: No, ahí mismo, entrando a los Domínguez. Eso es en los Domínguez, entrada de Papo, en Nuevo Horizonte. Ahí siempre hay problema con la basura. Nos dijeron la otra vez que tenían un mes y algo y no pasaban por allá. Y ahora, después que la recogieron, más nunca han vuelto. Y hace como 2 semanas de eso. Entonces, hay que hacer un llamado al ayuntamiento, a la persona de limpieza del ayuntamiento. Está bien que se le puede pasar una semana porque se dañó un vehículo y hubo que volarlo. Está bien. Pero no me diga usted que usted no tiene programado 1 o 2 días mínimo para ese sector recoger la basura. Entonces eso es una imprudencia. Eso es una falta de respeto a la gente de ese lugar. ¿Usted tiene que recoger la basura? Sí. póngale un día, dígale, mira, el día está, nosotros venimos todos los días de esa semana. O dos días de la semana, martes y jueves, por ejemplo. O martes y viernes. Usted sabe que esos días tiene que sacar la basura. Pero no que dure dos semanas, tres semanas, un mes, dos meses. Una falta de respeto a la gente, porque es que yo no sé de verdad cómo es que la gente acciona a veces, pero...
0: Bien, lo comentario que usted decía ya antes de no a lo que son los consejos comerciales. Creo que José Ladio hablaba en esos términos. Señor, si usted compra un vehículo de medio uso, lo que hay, la garantía que se debe tener, aparte, un mecánico que conozca lo que hay, el tipo de pieza, es un vehículo que le permita a usted darle el servicio que debe ser, se daña, porque a nosotros no lo dañamos debido a la edad. Pero, señor, usted tiene que responder ante la necesidad imperiosa de lo que es el municipio, de cada municipio. Así estamos. Pero mire, vamos a invitarle a que no se mueva de ahí, porque en unos minutos estaremos con ustedes. Vamos ahora a unos breves consejos comerciales para que usted sepa dónde dirigirse en este momento oportuno. Y el fin de mes vienen las clases. Adelante, señor director.
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0: Ya estamos de vuelta con este matutino de Puerto Plata, La Mañana Caliente, a través de FM 97.3, la superestación de todo Puerto Plata. Número de contacto 809-586-2960, 586-2960. Número de contacto entre ustedes y nosotros en esta mañana hermosa que Dios nos permite ver la luz de un nuevo amanecer, a la gloria y la honra por los siglos de los siglos. Amén y amén. Vamos a dar la bienvenida al hermano mío, el hombre rameado, comandante en jefe, diplomado de Estado Mayor, ministro de Defensa de la República Dominicana, general de brigada, don José Ladio Caraballo. Respetuosamente, señor.
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3: Eso, Gino, por favor. Buenos días, Junior. Buenos días, Flores, Ricardo, Sarita. Buenos días a nuestros amigos siguientes. Este espacio de La Mañana Caliente, como siempre, bien, pero bien caliente. Aquí dentro, 360 grados la temperatura. Pero ustedes saben que cuando yo llego, tú asciendes a más de 400. Gracias, señor, por habernos permitido estar aquí junto a ustedes. Para nosotros continuar desarrollando los comentarios, las informaciones más importantes, tanto a nivel local, nacional como internacional. Gracias, Señor, que tú sigues extendiendo tu mano espiritualmente al mundo, al país, al que no a Puerto Plata, señores. Se salvaron los que cogen prestado.
0: El adiós.
3: Se salvaron los que cogen prestado. No me bocote la sesión. De una vez que yo digo.
0: ¿Cómo los que cogen prestado?
3: Te cogió prestado.
0: No hable de eso.
3: Es pretamita, no puede joder mucho.
0: Ahora. No me gusta que hablen de eso.
3: No puede joder. Esas llamadas tediosas que ustedes se vieron, unos pretamitas que van, okay. Le hacen de todo a usted. Ahora con este nuevo código hay que estar tranquilo ya. Tiene que cobrar pacífico.
0: Cítelo, a los pretamitas que lo cite. Cítelo, al que usted le debe.
3: No,
0: cítelo.
3: Es que no lo van a citar.
0: Mayoría, porque también los pretamitas van a tener que pagar impuestos.
3: Exactamente. Lo que pasa es que la mayoría de los prestamitas son falsos. ¿Falsos por qué? Porque ellos no están registrados para ser prestamistas. Ellos tienen que registrarse en impuestos internos.
0: Ay, Dios.
3: Y entonces, por eso es que ellos nunca van al tribunal. Ellos no pueden poner una querella en contra suya. ¿Usted le cogió que ellos cuánto? No, ellos mejor prefieren matarlo, quitarle su vida, pela, que ir a un tribunal y buscar ese dinero por la vía legal, porque ellos son los que están ilegales.
4: Ay, Dios mío. No solamente los prestamistas, hay empresarios.
3: Y los bancos también, ¿eh?
4: Y los bancos. Los obligadores, los bancos tienen que.
3: Sí, sí, no, pero también ya no se les va a permitir eso, esa llamada tediosa y esa cuestión. Tienen que hacerlo pacífico.
4: Tienen personas que tienen.
3: Pero ya ellos lo pueden hacer por la vía jurídica del banco.
4: Una inmobiliaria que ellos, ¿qué? No pagan ningún tipo de impuesto, ni está registrado de impuestos internos. Una ley que lo regula para tal fin. Entonces usted puede dejar de pagar a eso. Cuando vaya impuesto,
3: está mal. No, ya. Se acabó. Están contentos los que cogen prestado ahora. Van a estar tranquilos, en paz.
0: Porque nadie puede ir. Yo le voy a decir una cosa a usted. Decía mamá, saltando de perro a gato. Señores, ¿con qué moral un dominicano ataca a un político cuando ayer se encendió una tienda en Santo Domingo y le robaron todo? O sea, el fuego.
3: Eso fue domingo.
0: No, me voy a usted, espérese, que voy a hablar de los ladrones. Voy a hablar de los ladrones.
3: No, pero la policía estaba cagando.
0: Pero voy a hablar. Señores, pero una tienda en llama. Porque no va a seguir ardiendo en llamas, porque se supone que es en llamas que tiene que arder. O sea, y usted meterse a robar. Y personas arriesgando su vida para sacar un tieto televisor que ya ni enciende. ¿Con qué moral usted habla de un político?
3: Usted tiene para comprarlo.
0: ¿Eh? Y nevera. Y de todo. Pero la policía no daba abasto.
4: Oye, pero...
3: ¿Cargando?
0: Cargando ellos también y apresando gente.
4: Fue recuperado algunos artículos.
3: Dijo nuestro amigo Diego Pequeira, el actor de la Policía Nacional, relacionado al público de la Policía Nacional, que sí, que colaboraba con eso, que la policía estaba cargando, pero era almacenándolo, llevándolo a un lugar seguro.
0: Mete el dedo
3: para
0: ahí.
3: Luego que llevaron dos o tres a un sitio, buscaron el dueño de la tienda y se pusieron allí con el dueño. Ajá. Ahí. Y le dijeron, déle la gracia. Entonces el dueño habló, yo le doy gracias a la policía porque recuperó. Pero no se sabe lo que se fueron por atrás.
0: Mete el dedo ahí que la cacatica
3: no está
0: ahí.
3: Bueno, yo no sé, yo le estoy diciendo que no se sabe lo que se fueron por atrás. Pero sí, la policía lo que hizo, digo, pero no. Sí, la policía lo estaba cargando, pero protegiendo, llevándolo allí a un almacén.
0: Dios
3: mío. Para que protegerlo, para que la gente no se lo llevara.
0: Dios mío, pero eso se volvió viral.
5: Dije cuando salió eso en la noticia, después que le hicieron esa entrevista, dijo Pesquera, búsquenme que grabó.
6: Que grabó las unidades llenas de mi canal.
3: Ajá, pero estaban llenas, iban llenas.
0: Ay,
3: todas.
0: Dios mío.
3: Pero él habló claro, sí, es verdad, la policía lo estaba cargando, lo dijo Diego Pesquera, pero sí. Lo estaba llevando a un almacén allá a la dirección de la policía
2: para cuidarlo. Hubo un accidente también el otro día, un camión de cervecería, en vez de ayudar a los que estaban heridos, llevándose la cerveza. Entonces, ¿qué es lo que pasa?
3: A usted le pasa algo.
2: ¿Es un país de ladrones?
3: A usted le pasa algo en cualquier sitio y le dan los primeros auxilios de bolsillo, de cadena, de todo lo que usted tiene arriba.
2: ¿Cómo yo ataco a un político?
3: Y después lo dejan morir. Después que ellos le dan los primeros auxilios, usted quitándole su cadena, su reloj, su cartera y todo lo que usted tiene arriba, lo dejan morir porque se garitan de ahí.
2: Aquí hay un pueblo.
3: Usted sabe que aquí había un
2: municipio aquí de Puerto Plata. Yo no voy a mencionar el nombre.
3: Era famoso, Maimón.
2: Ah, no.
3: Ahí había cualquier accidente. Y ya cuando usted quería ir, ya habían barrido con todo. Eso un día antes. Iba un teniente.
4: Hasta la ropa y los zapatos.
3: Iba un teniente, un vehículo de madrugada, sobó su pistola, y tenía, llevaba su pistola sobada ahí arriba. Y le puse una lata, y se paró, se hizo el dormido.
2: Venga.
3: Cuando vinieron y abrieron el carro, ahí lo encañonó a todo. Ah, ahí que está. Le salió, pero ahí todo el mundo corre por ese monte. Se hizo y muerto el hombre, pero le sobó la pistola en el pecho a todo.
4: Se ha reducido ese tipo de situaciones.
3: Sí, se ha reducido. Ya en Maimón eso no sucede.
2: Creo
3: eso
2: que a Villa Altagracia lo hacen, le tiran de que piedra a los vehículos. No, cosas.
0: Me rompieron el
2: sí, a Junior le dieron un fuetazo, la verdad es que Junior inteligente. Tú lo vi así, di que durmía, ese Junior inteligente.
3: Pero no fue la policía. ¿Eh?
2: No, la policía no, se la dio. Pero usted en todo quiere.
3: Y usted con una pistola arriba.
2: No. Bote eso.
3: Oiga. Bote esa pistola, porque ¿para qué que usted caiga una
0: yo
3: pistola?
0: Yo calculé, espérese. Eso fue como por Villa Altagracia. Yo íbamos como a 100, 100 y algo. La piedra, pan que hizo, redujimos velocidad, medio frenamos un chile y después seguimos. Me detengo ahí, ¿qué va a pasar?
4: No,
0: y recuerde que esos son dos, un carril de aquel lado de la calle, que hay un arbusto en el medio y aquí. Entonces, me paro en el medio y yo como a 2 kilómetros, 3 kilómetros que fue que ya pude pararme. ¿A quién voy a agarrar?
3: No, es verdad.
0: Doy la vuelta, lo que yo doy la vuelta, ¿qué va a pasar? Ya no hay voy nada. A un cuartel y pongo una denuncia, muy bien. Mire, está bien, estamos dando seguimiento. Ya atrapamos a la gente, venga para acá, para Villa Altagracia. ¿Usted sabe cuánto chupa el vehículo mío?
3: A dar viaje.
0: Doy ahí un viaje, sí, pues no, vamos a tenerlos presos para que haga el sometimiento. Después me llama, mira, ahora lo vamos a subir, a presentárselo al juez.
4: Venga.
0: Venga de nuevo. Y fácilmente le da unos 3 o 4 viajes. ¿A cómo usted cree que me salen los viajes para allá?
3: Sale caro.
0: Y yo le pregunté a la persona que me cambió los cristales y me dijo, mire, 7.800 pesos. Le coloco el cristal. Entonces yo voy a gastar mucho más de 7.800 pesos viendo con eso para allá. Entonces,
4: la tormenta
0: ahora, ¿qué sí tiene que hacer la autoridad que sabe lo que pasa ahí? Porque no me diga usted que la gente de esa zona no sabe. Porque incluso a la diputada Heidi Musa, yendo al Congreso en una ocasión, también le rompieron los cristales de la jipeta. 2 cristales le rompieron. O sea, parece que fue una pedrada también que le tiraron.
4: El hecho de que Balaguer sacara la vía del centro de la ciudad, no ha habido forma. Siguen lo mismo, indiscutiblemente.
0: Sí, pero que las autoridades de allá saben por dónde es. No, porque el mismo lugar.
4: Y sabe
0: que usted tiene que hacer, agarre y monte un operativo de inteligencia por lo menos por 1 o 2 meses. Y al que usted agarró, ese va a pagar todo lo de los otros. Pero si no, imagínese usted.
3: No lo pagan, Junior, porque los piperos que agarraron con los aires, los soltaron ya. Los
0: no, están cogidos, están cogidos. Están cogidos.
4: ¿Lo que agarraron cómo?
3: Con los aires.
0: Los aires, ya.
4: Ah.
0: Le digo quién fue. Aquí tenemos el nombre ya de la persona que fue agarrado.
3: Fueron 3, agarraron 3.
0: Sí, entonces el principal, llamado Chiquito.
3: Chiquito.
0: Cariñosamente Chiquito.
3: Que no es tan chiquito.
0: Ese Chiquito, él vomitó ya, dijo todo. Mire, no, yo le vendí a fulano, le vendí a este, le vendí a lo otro. Los alambres yo lo vendí allí, el cobre yo lo vendí allí. Así es.
3: Pero eso fue que hicieron un allanamiento en algunas metaleras.
0: Sí, eso fue que el tigre cantó, parece que...
3: Pero no dijeron,
0: y dijo.
3: Pero no dijo la policía ni la fiscalía que actuaron el caso, esa metalera, ni se apresaron los dueños de la metalera, porque no lo dijeron. Mire, tampoco, no me hicieron allanamiento y ocuparon los alambres.
0: Y las personas que fueron perjudicadas con estos robos ya formalmente se querellaron contra esta persona. O sea que ya.
3: Que manden al Chiquito difícil. Allá para que crezca en la cárcel.
0: Lo que yo quiero que le den por el Chiquito.
4: Pero es grande, es grande.
0: ¡Pam! No, por aquí, por el ala chiquita. ¡Pam!
2: ¿Usted no cree que se negoció con los dueños de la metalera? No. ¿Usted no cree que se negoció con los dueños de la metalera?
3: No, es que a mí
2: mira, fulano, tú estás caliente.
4: Si usted compra robado, usted lo pierde y debe estar preso. Es
0: que no, lo pierde y debe estar preso y cerrado.
2: Sí, pero no se negociaría. Fulano, ¿sabes? Acá, tú estás caliente.
0: Pero, oye, Ricky me trae aquí 50 libras de alambre. Digo, Ricky, dime. Alambre quemado. Señor, ¿qué dónde tú conseguiste eso?
4: Ya.
0: No, como lo encontré por ahí. Espérate, Ricky. ¿Cómo tú me vas a decir a mí que tú te encontraste 50 libras de cobre por ahí? 50 libras de alambre. Algo raro hay.
3: No, fue que los alambres no quisieron que...
2: Señores, lo dejaron, mira, en tiempo atrás me robaron una motocicleta, un compañero, ok, y yo estuve haciendo la diligencia. La motocicleta estaba por el túnel de Altamira. ¿Y usted sabe quién se chupó la cuava? ¿Quién la compró? El pipero que se la robó. Dijeron que yo mismo, pero con este hombre no vamos a hacer nada. Pues no tiene familia, no tiene quien le traiga comida. ¿Tú sabes quién se tiró la cuava? El que la compró. No, entonces se negocia siempre con el que la compra.
3: Entonces ese tuvo ocupado. ¿Qué hacen la gente? Cuando usted compra algo robado...
2: Usted está ladrón.
3: Espérese. No, usted está ladrón como el ladrón, autor del hecho, pero usted lo sabe. Pero ¿qué pasa con la policía? Que la policía, si usted lo entrega, dice, lo entregó voluntariamente.
2: ¿Cómo?
3: Sí, así que dice la policía.
0: O sea, que ya eso...
3: voluntariamente.
0: Eso limpia el hecho.
3: Ya, el hecho que usted compra eso robado. Eso era lo que tenía que hacer ese señor. Entregarla. No, yo la voy a entregar.
2: Señores, en Puerto Plata eso no se está dando, pero en Santo Domingo, en muchas partes del país, mandan un pipero con un celular. Escuche lo que hace Dicrín en muchas partes del país.
3: ¿Cómo es?
2: Aquí no. Escúcheme. Cuidado. Y dice, cuidado, y viene el pipero. Escuche esto, Celadio. El pipero viene donde usted dice, mira, te voy a dar este teléfono en 500 pesos. Usted como vivo lo compra. Pero a los 15 minutos y el pipero habla, usted está amarrado.
3: Los 15 minutos Dicrín está atrás
2: y usted... No, porque ya lo sabe. Y usted no conoce ese pipero. Venga, usted tiene que dar tanto para usted ser liberado. Vea, le estoy dando los trucos. Así que no compren nada por ahí, porque el mismo pipero sabe lo que está haciendo. Bueno, vea, don César, bien cambiadito.
0: De que lo presionan
2: este
0: un chin.
2: Este señor tiene dinero. No es que lo presionan.
0: Canta claro
2: de es que es un conturbenio para poder agarrar a César en la trampa. Entonces, cuando César lo ponen allí, dice, mire, César, usted tiene una banda de buscar teléfono. ¿Qué vamos a hacer con usted?
3: ¿Dónde está la banda?
2: La banda de los frenos, está bien. Preso que de usted, si usted no busca 100 mil pesos, usted no se va.
3: ¿Pero dónde que está la banda? ¿Afuera o
2: adentro? Adentro, un truco. Entonces, ese pipero lo tienen ellos ahí para eso. Así que no compre cosas, que eso es una ganga, que eso cuesta 500 pesos, no compre eso.
4: Mira, yo le hice un comentario en el trote del programa, hablaba de régimen de consecuencias y eso es lo que pasa. ¿Aquí no hay régimen de consecuencias?
3: No.
4: Pues las autoridades están todas ligadas. Oiga, el que está al frente de los asuntos está ligado a ese tipo de situación. ¿Qué es lo que hace la policía? Agarra un motoconcho que lo cae, pero ¿cuánto tiene que llevar la general? Hay que estar al frente.
3: Hay que llevar la general.
4: Hay que estar al frente de la
3: institución.
4: Sí, claro que sí.
2: No, don César, usted está mal. No, pero venga acá, César.
4: Aquí se peleaba, oiga, aquí se peleaba por el asunto de los molinos. Que hay eso, en los molinos, en esa esquina.
2: Pero ¿cómo que hay que llevarle general?
4: Es una cosa terrible.
2: No, pero César está mal.
3: Es de abogado.
2: César de abogado.
3: No, nuevo código
4: ahora. Por eso que hablo, como voy a hablar.
3: Usted no tiene una prueba de eso.
2: Yo no tengo prueba de eso, César. Yo no quiero estar amarrado.
0: César, por
2: si yo soy tan amigo suyo, me voy preso con usted.
0: Mire. Por si acaso se lo olvida, César, ya el código penal.
3: No, ya nuevo. Ya.
4: Sí,
3: no,
4: pero todavía no está.
3: Tiene que tener toda la
4: prueba. Es el día 6, el día 6 que entró en vigencia.
3: No, ya entró en vigencia.
4: Oiga, promulgado por el día 6. Que entre
2: vigencia.
3: Profesor. Tenemos
2: Artiles. Buenos días,
3: profesor.
0: Buenos días.
7: Buenos días, distinguidos comunicadores. Buenos días, nuestra querida interactiva compañera Tagarcia Rich. Buenos días al pueblo de Puerto Plata. Dice 2 Corintios 5:17. De modo que si estamos en Cristo, somos nueva criatura. Las cosas viejas pasaron y aquí todas son hechas nuevas. Claramente ese verso no está hablando que si usted es viejo se va a poner joven, que si usted tiene la cara arrugada. No. Está hablando de aspecto espiritual, de cambio en la vida del ser humano. Que cuando Cristo penetra al corazón del ser humano, hay un cambio en toda la manifestación del actuar de esa persona. Eso es lo que nos quiere decir, a grosso modo, este verso. La verdad, señores, que todavía estamos atrás en procedimiento de lo que es la correcta aplicación de la Constitución de la República. A mí me enerva muchas veces cuando yo oigo a muchos comunicadores que dicen, pero que la policía lo atacó porque no tenía permiso. La Constitución de la República establece el derecho a la protesta. Pero muchas veces no hemos entendido, ni siquiera a nivel gubernamental, muchas veces los gobernadores y los directores de la policía no entienden eso. La Constitución dice que lo que tiene que hacer la persona es hacer una carta de ruta, una enviada al gobernador y otra enviada al comandante policial, para que tengan en cuenta el dirigir esa marcha, para dirigir el aspecto del tránsito. Ellos no están con carácter deliberativo, porque no tendría existencia que ese artículo establezca en la Constitución el derecho a la protesta cuando tiene que asumir una carta de permiso. Eso es improcedente, mal fundado y carente de lo que es la Constitución de la República. Por eso tú ves que cuando hay una marcha, muchas veces la policía va adelante, va dirigiendo, ese es el papel y ese es el contenido fundamental de esa carta dirigida al gobernador y al jefe policial. Otra cosa, la falta de estrategia que tienen los comandantes, tienen que cambiar esa pendejada. ¿Cómo es posible que si hay una marcha, si hay un meeting en la plaza, hay una concentración, esa policía está pie con pie con los manifestantes, por Dios, están ahí, que si mueven un brazo le tocan? Eso es antiestratégico, comandante, oriente a las tropas y dígala, póngala a cierta distancia porque le da el sentido de la movilidad. Ustedes saben que los grupos, ciertas personas que alteran y les gusta el desorden, pero esa policía ahí con todo lo que le toca, ya sea mala de Jean Quintín. Entonces, comandantes, orienten a las tropas policiales, pongan a una instancia, porque inclusive eso sirve para la estrategia que ustedes van a hacer en el momento dado que surja un desorden de ese grupo. Y finalmente, recibo hoy, perdón la redundancia, recibo la luz. Vino doble. Pero ¿cómo es posible que el recibo de la luz llegue doble? Cobrando el mes anterior. Cuando ese mes anterior, los cuatro sábados, terminó 7 horas de apagones, 7 por 4, la matemática sencilla son 28. 28 horas de apagón en ese mes. ¿Por qué razón ese recibo tiene que venir alterado? ¿Somos culpables o no satisface lo que pagamos mensualmente por el consumo? ¿Para qué no ponen esa pendejada en el recibo de la luz? Una temática para que se den cuenta como sube y baja la luz. ¡Eso es mentira! ¡Eso es un engaño! Porque este recibo de la luz en este mes debió haber llegado menor que el mes pasado. Entonces, no se calculan las horas de apagones. No se calcula nada de esas pendejadas. Vamos a seguir estafando la sociedad, pero no se jueguen con candela. Ustedes se están jugando con candela y aquí cualquier día va a amanecer el país de una forma insoportable, y que no queda nadie que va a ganar, va a tener ganancia de causa en una revuelta. No se jueguen con candela. Buenos días, yo escuchamos.
0: Bueno, gracias profesor Artiles por haber estado con nosotros en este espacio La Mañana Caliente para tu tiro de Puerto Plata. 809-586-2960, 586-2960, número de contacto entre ustedes y nosotros. Vamos a dar la bienvenida a Leonel Santiago Jiménez, que ya está por acá. Buenos días, Leonel.
3: El hombre que en el 2028 se va a poner la ñoña.
0: El señor Fernández, Reina.
3: Poner la ñoña otra vez.
4: Buenos días, César Flores, Jesús Arita, José Ladio Caraballo, Junior García, Ricardo Almonte. Voy a pasar por tu casa hoy a buscar los peces. Buenos días, Puerto Plata. Dándole las gracias a Dios por un día más de vida en esta tierra, a todos ustedes que nos sintonizan a través de la 97.3 FM del Grupo Baduit. Y este es su matutino a La Mañana Caliente, donde le traemos un compendio de noticias, análisis y comentarios acaecidos en la ciudad de Puerto Plata, el país, y por qué no el resto del mundo. Bendiciones.
0: Bueno, vamos a bendecir a todo el pueblo. 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
8: Bueno, señores, estos son los que hacen posible que nosotros lleguemos hasta sus hogares. Con este espacio, La Mañana Caliente, que se transmite todos los días por esta estación 97.3 FM, La Voz del Atlántico, el Grupo Baduit. Nuestra vía telefónica es el 809-586-2960. 586-2960, a través de esa vía de comunicación, ustedes pueden ponerse en contacto con nosotros. Aquí no le ponemos cortapisas a sus llamadas. Este es un programa interactivo de ustedes. Cualquier problema o queja que ustedes tengan en su sector, barrio, comunidad o municipio, pues llámenos, que de inmediato nosotros vamos a dar cabida a su llamada.
0: Señores. No, así como debe ser, mire, sí. Antes de usted entrar en la materia que a usted le gusta, la que usted está full de todo, ahí en la provincia de Samaná, como referente del turismo culinario, en la República Dominicana, el Ministerio de Turismo anunció la celebración del Festival Gastronómico Saborea el Paraíso Sánchez, los días 8 y 9 de agosto. Así que coja para allá, que eso va a estar espectacular. Entonces, las ruinas, las históricas ruinas del ferrocarril en el antiguo puerto de Sánchez será el epicentro de una gran fiesta cultural que tendrá homenaje a producto estrella de la región, el camarón de Sánchez, que es muy famoso, reconocido por su inigualable sabor y frescura, cualidades derivadas del ecosistema único que se forma donde el caudaloso río Yuna desemboca en la bahía de Samaná. El camarón será el gran protagonista de esta jornada. Así que ahí estará.
8: ¿Y el próximo no está en el encuentro en Nueva York con los?
0: Yo no me di cuenta, no recuerdo haberlo visto.
8: Eso es raro que no esté allá compartiendo con los puertoplateños de allá y de
10: aquí. Y hay turismo ahí.
0: No, porque él no es puertoplateño.
8: Pero es un turismo.
10: Ah, en turismo.
0: Sí, pero no creo que él vaya allá. Yo recuerdo no lo he visto
10: allá. Ojo, de azul.
8: A los anteriores siempre.
10: Pero acuérdense que dicen por ahí, no digo yo. Dije que el próximo es Popi. Supuestamente no le gustan esos canes, usted sabe.
0: Junior Nahuades.
10: Eso, pregúntale a Junior que anda con él para arriba.
0: Junior Nahuades, sí. Mire, y también hablando de otro, el ministro de la Presidencia, Osiracio Paliza, afirmó que el foro Meta RD 2036, que se realizará este miércoles 5 de agosto, o sea, mañana, representa un nuevo paso en la implementación de la estrategia orientada a duplicar el tamaño de la economía dominicana y convertir el país en una nación plenamente desarrollada. El funcionario explicó que el foro ha sido concebido como un espacio de discusión de alto nivel donde las experiencias internacionales dialogarán con la agenda de transformación que impulsa el país. Este primer foro, Meta 2036, es un encuentro organizado por el Ministerio de la Presidencia y el Consejo Nacional de Competitividad, y estará encabezado por el presidente Luis Abinader y reunirá más de 700 participantes del sector público, del sector privado, la academia, organismos internacionales y la sociedad civil. Ahí se estarán analizando experiencias internacionales y políticas públicas orientadas a elevar la productividad, fortalecer las instituciones y acelerar el crecimiento económico sostenible del país. Esto está muy bien, ojalá que siga.
8: ¿Usted cree que se va a fortalecer la economía
10: del país? Claro, claro.
0: Yo sí, pienso que
10: ellos sí, todavía
8: se va a estabilizar para los bolsillos de esos.
10: ¿Cómo así?
8: Sí, pero sí. Se estabiliza la economía para el jodido, para el pobre. Se le pone peor la economía cada día más. Aquí hay sectores, barrios, que hay gente que si comen una vez al día es mucho.
10: Pero ese señor, amigo de Junior, amigo de todos,
8: están aquí hablando a mí de economía del país.
10: Él dijo que hambre cero, oiga, tenemos en el país cero hambre, por decirlo así.
8: No, porque no hay ninguna.
10: Cero hambre, no hay hambre. En este país hay hambre cero.
8: Es que no hay que comer.
10: Ah, que no hay que
8: comer. Hambre cero, no hay nada que comer.
10: Ah, que no hay que comer.
8: No, no hay que comer. ¿Cómo hambre que no hay que cero comer? Ya.
10: Pero se jodió. Pero este país produce de todo. Ajá. Claro que sí. Aquí pero se produce nada. De todo.
8: Vamos a dejar eso, vamos a lo que vinimos, señores. Vamos a lo nuestro, señores. Como le decía ayer, este nuevo código 7425, la ley 7425, que entró ya a partir de las 12 de la noche, día 13, en funcionamientos, decía ahorita que a los que cogen prestado están alegres, eso bebieron también, han bebido, igual que muchos funcionarios que amanecieron tomando y gozando y haciendo.
10: ¿Cómo esto? Así?
8: Lógico, porque ahora, prestamita. Yo le coge prestado, no puede agarrar y comenzar a llamarlo y a amenazarlo y a decirle cuántas cosas. Porque usted sabe que hay muchas personas que hasta la vida se la han quitado cuando comienzan a atacar por ese dinero. Sí. Entonces ellos no tienen la vía correspondiente porque no es tan legal, no son prestamistas legales.
10: Ajá.
8: Eso lo hacen quizá a través del lavado o lo que sea.
10: ¿Cómo?
8: Sí, eso lo hacen por ahí porque cuando usted, si usted es prestamista, yo lo que he prestado y usted es la única forma que me puede cobrar a mí hostigándome y amenazándome. No, yo no había legal, vaya al tribunal y por la vía legal te va a cobrar su dinero, no tiene que amenazar a nadie, pero ellos no pueden ir allí porque saben que están evadiendo impuestos.
10: Ah, es por eso que no va.
8: Por eso, ellos están evadiendo impuestos.
10: Yo creo...
8: Aquí usted observa en Puerto Plata sobre todo una gran cantidad de financiera.
10: Sí, hay mucha.
8: Que Impuestos Internos vaya y a chequear esa financiera a ver si están regularizadas pagando sus impuestos.
10: No están legales.
8: Pero venga acá, de por Dios.
10: ¿Cómo va a ser? Yo pensé que sí, porque tienen hasta su
8: sí, yo le pone
10: su eslogan y todo eso ahí.
8: Y unos inspectores por atrás.
10: ¿Cómo?
8: Unos inspectores por atrás van.
10: ¿Cómo que por atrás? Y no es por el frente que se.
8: Ellos van por atrás.
10: Ah, pues.
8: Usted no lo ve.
10: Por la parte de atrás, entonces.
8: Sí. Junior financiero.
10: No, ¿cómo?
8: Está regularizado. Van por atrás, Junior. ¿Y usted cómo está?
10: Y le dan.
8: Dice Junior, todo marcha bien, muchacho.
10: Y su respectivo saludo.
8: Y ya por ahí sale.
10: Y se fue.
8: Y bien, eso está. Eso igual que las bancas de loterías.
10: También.
8: A usted le dan un permiso y con ese permiso usted instala 20 y 30 bancas.
10: No, pero ya ahora no.
8: Y nada más está pagando por una sola.
10: Pero eso es nuevo.
8: No, eso es lo mismo.
10: No, de que hay que esperar 10 años, de que hay que esperar 10 años.
8: ¿Quién le dijo usted? Esa gente busca su dinero. Así que, contento lo que cogen prestado, ¿verdad?
10: O sea, se mueren mal los prestamistas.
8: Si usted no quiere pagar, ya no lo pueden fustigar.
10: ¿Qué?
8: No, ya no pueden.
10: O sea, los prestamistas se embromaron ahora.
8: No, ellos tienen, para prestar ahora tienen que tener cuidado. ¿A quién le van a prestar? Porque va a ser así.
10: Sí, porque hay gente que son fulleras también, cogiendo prestado.
8: Ah, no, hay gente que le gusta. Yo conozco gente que tienen hasta 20 préstamos. Yo no sé cómo que se meten en tantos líos.
10: Y usted lo ve con unos sudores. Ay,
8: y hablando de préstamos, señores. Durante los directores de la Policía Nacional, fueron las principales voces de la institución ante la opinión pública. Respondían a la prensa sobre operativo, homicidio, actuaciones de su agente, decisiones internas. Esa dinámica varió durante los gobiernos del presidente Luis Abinader, según la información de Diario Libre. En cambio, comenzó durante la gestión del mayor general Eduardo Sánchez González, que es familia mía, pero ¿qué vamos a hacer? Sí, es la familia mía, ese señor. Mi
11: primo.
8: Es la familia, Eduardo Sánchez González, pero no puedo ocultar la verdad. Designado director de la Policía Nacional en abril de 2021, en sus primeros meses al frente de la institución mantuvo una prensa frecuente ante la prensa. O sea, mantuvo una presencia frecuente ante la prensa. Sin embargo, después de varios meses de polémica, comenzó a reducir su exposición pública, al igual que el entonces ministro de Interior y Policía, Jesús Chusbaque. Lo mismo ocurrió con el mayor general Eduardo Alberto Ten,

0: En noviembre de 2023, en las pocas ocasiones en que respondía preguntas a la prensa, tardaba en articular una oración completa y sus declaraciones eran difíciles de entender y de trabajar periodísticamente. El mismo mandatario de la vicepresidencia o el entonces ministro de la presidencia, Joel Santos, salían delante de él y de Vázquez Martínez, cada luz asumir la vocería de la Policía de Seguridad Ciudadana, mientras quedaban atrás, guardando silencio ante preguntas de su competencia. El protagonismo pasó luego a la asesora de Vázquez Martínez, el interior y policía, Farideh Raful, la amiga de Junior. Farideh Raful dice que Farideh Raful, quien asumió una línea de respuesta breve, cuidadosamente cañidas al discurso oficial, a su lado permanecía el silencio de Guzmán Peralta cuando algún periodista le dirigía una pregunta. Con frecuencia miraba hacia ministra, porque usted sabe que no podía responder. Primero miraba a la ministra cuando le hacían esa pregunta. ¿Cómo? Porque la ministra le decía, ten cuidado que tú no podías hablar.
1: ¿Qué?
0: Sí, ten cuidado. Y no respondía a la prensa, señor.
2: ¿Y así la amiga suya?
0: Sí, sí, no respondía a la prensa.
1: Bueno. ¿Qué ella diga?
0: Sí, eso, y eso ¿cómo? Es lo que está haciendo ahí. Ajá. Por eso fue que se dañó esa institución de la policía.
1: ¿Se dañó?
0: Desde que llegó Farideh, el Senado.
1: O sea, antes estaba bien.
0: Sí, sí. Yo no digo que estaba bien. Yo no voy a decir que estaba bien. Tenían sus fallos. Pero no, desde que llegó Farideh comenzó la falla. Sí, sí, comenzó la falla. Ahora vamos a ver, porque el desfalco que hay ahí en esa policía no es fácil.
1: También.
0: Ah, pero pues, la Cámara de Cuentas detectó ahí una auditoría que mira. Ahí hay, yo creo, 157 vehículos. Que ni tienen matrícula, ni tienen placa y no se sabe de quiénes son.
1: ¿Cómo?
0: Eso dice la Cámara de Cuento o de Cuenta. No sé si es un cuento que le están haciendo a la población.
1: No,
0: de cuento. O le están haciendo una cuenta real de lo que pasó.
1: Ellos siempre dan con el clavo. Ellos siempre dan con el clavo. Yo lo único que yo no entiendo es que tantos buenos trabajos que ellos han hecho en la Cámara de Cuentas han descubierto mucho de FACO.
0: Ahora,
1: pero no se resuelven esos casos. Eso se quedan en el aire.
0: Ahora, yo, esos directores, esa policía, si serán sometidos, lo que sea, dependiendo de lo que pase, van a gozar. ¿Por qué?
1: Porque será,
0: hay que juzgarlo con el viejo código. Esas acciones pasaron en el viejo código.
1: ¿Qué será?
0: Van a gozar.
1: No, ¿qué será? Usted dijo, sometido a la justicia.
0: Digo, si serán sometidos. Yo dije, si serán sometidos.
1: Sí, ok, ahora sí.
0: Pues de FACO, porque usted sabe, que hay uno que estaba en la DGC, que también un de FACO en la DGC de más de 4,000 millones de pesos. La DGC.
1: Sí, pero.
0: Supuestamente lo llevó un director de
1: la... ¿Y dónde está?
0: Yo no sé. Aquí, ¿dónde estaba?
1: Pero ¿dónde eso digo?
0: ¿Dónde está?
1: ¿Qué pasó?
0: ¿Dónde está ese señor?
1: ¿Qué pasó? Nadie sabe.
0: No, que fue director de la policía también.
2: Si el Ministerio Público y la policía quieren
0: trabajar
2: de trabajo, vamos a darle uno tempranito.
0: Dele.
2: 279 millones en capacitación va a gastar el INAFOCAN, una licitación que hubo ahí. Como yo. 279 millones en capacitación para el INAFOCAN.
0: No. ¿Pero a quién van a capacitar?
2: Yo quisiera hacer esa empresa que ellos contrataron.
1: No, nada.
2: ¿Cómo no reparten eso?
0: 200,
2: y le da un millón cada uno, 279 empresas.
1: Pero al amigo suyo le dieron 200. Al que tiene que ver con la seguridad vial. Al morenito amigo suyo que vino aquí una
0: vez.
1: El presidente del partido País Posible.
0: Mire, señores, en Barahona, la policía, Barahona y La Vega, la policía, como resultado de un operativo que accionó, la Policía Nacional apresó a 5 hombres en la provincia de Barahona y La Vega, ocupándoles armas de fuego, 3 armas de fuego, una de ellas con denuncia por robo, además de presunta sustancia narcótica. En Barahona fue detenido un hombre de 35 años, sorprendido portando de una manera ilegal un arma de fuego. Durante la riña, el sector Palmarito, el detenido intentó huir al notar la presencia de la policía, pero fue interceptado por los agentes. En La Vega, el sector Los Rieles, miembro de DICRIN, arrestaron a un hombre de 26 años a quien se le ocupó una pistola calibre 9 milímetros, reportada como robada, además de 48 porciones de presunta marihuana y 94 porciones de presunto crack y dinero en efectivo. Vamos a darle paso al profesor Tiro. Buenos días, profesor.
3: Más, yo quiero reiterar lo siguiente. Dejen ese jodido miedo. No fortifiquen el proceso de la ley Mordaza. Más que fortificar eso, fortifiquemos el contexto contemplado en la Constitución de la República, el derecho a la protesta. el derecho a la

0: tensionando las ideas, porque se le está metiendo un coco al pueblo cuando dice ley mordaza, ley mordaza. Pero ven acá, es que estamos en los tiempos de Trujillo, es que estamos en los tiempos de los 12 años de Balaguer. Vamos a hablarle al pueblo del derecho que consagra la Constitución, que tiene deberes y derechos. Vamos a fortificar el concepto de que un dominicano vive en libertad y democracia. Digo incipiente, porque cuando tú eres empleado y hablas te votan. Y cuando tú no tienes empleo y andas buscando cosas, no te dan el empleo. No, es verdad que hay una democracia y una libertad auténtica en República Dominicana. No. Entonces yo digo, si hablamos de la ley Mordaza, y yo lo contesté, ley Mordaza, y que esto con los señores, ustedes están fortificando esa pendejada. Eso es lo que tiene el sistema imperante que vivimos, que vivamos con miedo, que tengamos terror para luchar por lo que es nuestro. Entonces yo creo, no, señores comunicadores, vamos a fortalecer el derecho que tiene el dominicano, no importa ley Mordaza, no es que se yo qué. Nada está por encima de la Constitución de la República en materia de deberes y derechos. Vamos a fortificar esa situación. Porque, oye, yo soy un sobreviviente de los 12 años de Balaguer, porque cuando yo era estudiante de la universidad, este Santana, que es director de prisiones, era secretario general de la FED, estudiante de la Federación Estudiante Dominicano, y lo agarraron más de 10.000 veces en protesta por cosas civilistas en la capital. La última vez nos agarraron a 6 estudiantes, 4 de aquí, 2 de aquí, Freddy Freddy, este muchacho que murió, flamante, joven estudiante, y un integrado a la lucha por las mejores causas de este país. Y nos llevaron a toda la policía, nos torturaron, de ahí nos llevaron a Radio Patrulla, ahí nos dieron choque eléctrico. Es decir, ¿qué miedo debemos tener en este momento donde se plantea, donde se manifiesta, donde se dice que es República Dominicana, libertad y democracia? ¡No! Estamos dispuestos a prestar nuestras vidas, si es necesario, en las calles de mi país, protestando y luchando por los derechos que tiene el dominicano. Porque estamos hartos de que estos jodidos partidos políticos, lo que han hecho es una garrapada de desastre al país. Calculen de la muerte de Trujillo en esta época. ¿Cuántos partidos han gobernado? ¿Cuál es el proceso de desarrollo que han esgrimido? Que no sea robar. Entonces, yo no sé qué milagro vamos a modificar la Constitución cambiando los términos de ladrón. Porque ahora, cuando un funcionario alto tiene conflicto con la honradez, deberían decirle indemnizadeza y llamarle a los ladrones a los pobres. Podemos llamar ladrón, ladronazo, a los que roban de la baja ralea y lo de alta altura, que son los que roban y hacen daño terrible a la sociedad. Mire esta Senasa, ¿cuántos millones uno que roba? Mire el caso del presidente del PLD, Medina, que en un país como este Medina está suelto. No se le sabe de Centroamérica y Caribe con todas, que el presidente preso como está en Brasil. Hay presidentes presos en otros países. Este lo que han ejercido el poder en el país no tiene la ideología de que si cometen errores, esa misma constitución que castigue y condena, no llega también la condena y el castigo a ellos. Bueno, si nos escuchamos.
1: Gracias, profesor. Vamos a ver una nota que nos envía la Dirección Regional Norte, la Policía Nacional. Como lo digo, son estos operativos que están haciendo la policía tan en blanco. Ustedes escucharán ahora. El departamento la Dirección Regional Norte de la Policía Nacional, que dirige el licenciado general Pablo Francisco Ortega Brito, conjuntamente con la Policía Preventiva, Unidad Acción Rápida, Departamento de Ruido, Departamento de Criminales de Crim, Fuerza Aérea y todos los departamentos. Dice ahí, buscando personas, o en este operativo, buscando personas con perfil inadecuado, que sea motocicleta, en fin, sin documento, etcétera. Caco protector y otras cuantas cosas. Yo no entiendo
2: eso. Por esa nota yo puedo impugnarla y someter a la justicia a todo el mundazo por eso.
1: Sí, porque ya ahora se puede hacer esto, yo no entiendo. Dice que se dedicaban a tráfico y venta de sustancias lícitas de dicho operativo. También se les realizaron chequeos y registros a las personas que se encontraban en los establecimientos de negocios, despendios de bebidas alcohólicas, en busca de armas blancas y de fuego, con la finalidad de contrarrestar la delincuencia y mantener la tranquilidad en la provincia de Puerto Plata General. Pero anoche se armó una balacera tremenda ahí en el sector los Limones. Y también ha sufrido antes de ayer, general. Entonces, ¿qué seguridad que estamos viviendo? ¿Cuál es el operativo de lo que se está haciendo?
3: En la Limonera anoche.
1: Oiga, ahí es parecido al oeste. Y antes de ayer lo sufrido.
4: Yo lo que no voy a entender nunca de esas situaciones que se dan es dónde que sacan tantas armas.
1: Y entonces, ¿dónde? En este operativo, para si usted vea, dice que de acuerdo a los resultados tenidos, 0-0 detenidos. Comunitario 0-0. Persona depurada 0-0. Motocicleta depurada 100, vehículo depurado 785, total depuración 154 personas, requisado 83 motocicletas, requisadas 100 vehículos para un total de 337, total requisado 00, vehículos retenidos 00, evento del 911 00, bocinas retenidas 3 personas, 3 bocinas retenidas, personas detenidas 00. Orden de arresto, 0-0. ¿Por qué
2: estaban solas?
1: Yo no sé. Yo no entiendo.
2: Igual que los gallos y la mesa.
1: No, sí, sí. Yo no entiendo esta nota que manda la policía, sinceramente.
4: Salían afuera.
1: Orden de arresto, 0-0. Arma blanca, 0. Arma de fuego incautada, 13. Motocicletas retenidas, 0-0. Menores detenidos, 0-0. Chaleco de motoconcho 00, numeración denominada pirata 00. No entiendo nada de esto, por eso que yo le digo, yo no sé a qué es lo que salen a la calle, porque operativo y no 00 no anda. Dice que apresan 3 personas por sostener una riña.
2: Una pregunta: ¿ellos son Policía Nacional o DGC?
1: No, Policía Nacional.
2: ¿Y usted póname vehículos que incautan?
1: Sí, yo no entiendo.
2: Una persona.
4: ¿Y lo de las armas? ¿Y lo de las armas?
1: No, pues eso lo encuentran en la calle.
2: De fuego y arma tampoco.
1: Bueno. Sí, recuerde, también son policías de municipales.
4: Ajá.
1: Porque la policía municipal que está para caerle atrás a los motoconchos que no tienen chaleco. Ahora la policía que está atrás también pertenecen a eso. Dice que apresaron 3 personas por sostener una riña. Miembro de la Policía Nacional dice que apresó 3 personas, pero no dice quién. Dice que apresaron una persona por violencia de género. Miembro de la policía preventiva presentó, pero no, 2 personas detenidas en Cabarete por presunta sustancia narcótica durante el operativo. Miembro de la Policía Nacional del Distrito Municipal de Cabarete arrestaron a 2 hombres durante un operativo preventivo realizado en el municipio de Cabarete y donde le fueron ocupadas presuntamente una sustancia narcótica, dinero en efectivo y otro objeto. De acuerdo con el informe policial, la gente intervinieron Christopher Liriano, alias Jordan, de 26 años, quien presuntamente le ocuparon 5 porciones de una bucheta de un polvo blanco, presumiblemente cocaína, una bucheta de un vegetal que presumiblemente sería marihuana, 3.070 pesos en efectivo, $1 de audiencia, un teléfono celular, una cadena de color dorado y una radio de comunicación. Asimismo fue detenido Dauris Batista Burgos, alias Panda, de 22 años, quien según la policía le fueron ocupadas 7 porciones de una bucheta de un polvo blanco, presumiblemente cocaína, una bucheta de un vegetal, presumiblemente marihuana, 3.500 pesos en efectivo. Al momento de su detención se desplazaba en una motocicleta marca CG color negro, sin placa. Los detenidos, conjuntamente con los ocupados, estos fueron enviados a la acción de la justicia, luego primero a la DNCD para su investigación y luego se ha puesto a disposición de la justicia. Dirección Regional Norte de la Policía Nacional, dice que la policía, Dirección Regional Norte de la Policía, en conjunto con gente de la Policía Nacional en Altamira, apresaron y también récord, dicen un tiempo récord, porque yo no entiendo esto, un tiempo récord, a un ciudadano haitiano que había escapado de la cárcel de San Felipe, lo apresaron, ya estaba en Altamira el hombre. Miembro de la Policía Preventiva de la Dirección Regional Norte de la Policía Nacional, bajo el mando del general licenciado Pablo Francisco Ortega Brito, apresaron la madrugada de ayer el interno Chantal Danter, alias El Cojo. Uy, no era tan cojo, corrió rápido el hombre. De nacionalidad haitiana, el detenido se encontraba prófugo tras haberse fugado de la semana pasada del Centro de Corrección y Rehabilitación San Felipe de esta ciudad de Puerto Plata, el cual guardaba prisión preventiva por su presunta vinculación a un caso de homicidio en violación a la disposición del Código Penal Dominicano. La captura fue realizada bajo la dirección del capitán Mélito Rafael Cabrera Cabrera, supervisor zonal de Altamira. Tras su arresto, el interno fue puesto de inmediato a disposición de las autoridades competentes para su reingreso al recinto penitenciario. Allí le van a dar los de ahí. Dirección Regional Norte de la Policía Nacional, si es parte de alguna de esas notas, que nos envía la Dirección Regional Norte. La DGC pues sigue haciendo su trabajo, ¿verdad? Sigue trabajando, Puerto Plata, recaudando, poniendo infracciones, ¿verdad? Porque necesitan dinero, necesitan dinero. Señores, nosotros tenemos que irnos a una breve pausa, no se muevan de ahí porque en breve retornamos con más de La Mañana Caliente.
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2: Ya estamos de vuelta con este matutino de Puerto Plata, La Mañana Caliente, a través de FM 97.3... la superestación de todo Puerto Plata. Número de contacto 809-586-2960... 586-2960... número de contacto entre ustedes y nosotros en esta mañana preciosa que Dios permite que nosotros lleguemos a sus hogares y podamos tener esta maravillosa oportunidad de estar ahí en este momento. Mire, el Club de Comercio, el emblemático Club de Comercio, va a ser remodelado, va a ser 100% reparado, readecuado. Acá en Puerto Plata, esto es una obra que tiene un gran valor arquitectónico e histórico también, y patrimonial, por supuesto, y será restaurado por completo. Se hicieron unos levantamientos técnicos realizados por Patrimonio Monumental Urbe y se ejecutará la intervención próximamente. El famoso Club de Comercio ahí en la calle Beler, esquina José del Carmen Ariza.
3: Ahí, esa es la casa grande.
2: Donde estaba la iglesia antes. Sí, sí, el Club de Comercio, eso que se está cayendo. Que hubo que ponerle alucín para que los turistas no vean para allá.
3: No vean para allá o para que no le caiga una tabla.
2: Es el antiguo Club del Comercio. Sí. Eso era un edificio emblemático.
4: Yo pensé que le van a poner.
3: Eso lo van a remodelar, está ahí como es. Sí, históricamente.
2: Claro, tienen que restaurarlo y colocarlo así mismo como está. Bueno. No pueden variarlo. Recuerden que eso es patrimonio monumental.
3: Ahorita lo hacen de bloque por dentro y le ponen la tablita por fuera.
4: Ah, pero no sé. Está bien así.
3: Ajá, eso es lo que hacen.
2: Yo ni en agua de
4: no, pero que así es que se puede hacer porque no hay otra forma.
3: Señores, no sé.
4: Mira, hablando de. Escúchame, Caraballo. No,
3: antes que usted entre, mire, señores, la velocidad dominicana se puso de manifiesto ayer en los Juegos Olímpicos, ¿verdad? En los Centros Americanos del Caribe 2026. La velocista Lirangi Alonso escribió una nueva historia para la República Dominicana, que tenía 28 años en los 100 metros. También Marilely Paulino también se llevó ahí en relevo de 400 por 400 relevos. Va a correr otra vez Marilely, me parece. También el cuadro de medalla, ahora mismo que está el cuadro de medalla del Juego Centroamericano, tenemos que México está ocupando la primera posición con 120 medallas de oro, 81 de bronce y 68 de plata, para un total de 269. Colombia, 58 de oro, 66 de plata, 48 de bronce, para un total de 172. Mientras que Cuba, 31 de oro, 26 de plata, 36 de bronce, para un total de 93. El equipo de Venezuela, 22 de oro, 37 de plata, 64 de bronce, para un total de 123. Puerto Rico, 18 de oro, 23 de plata, 31 de bronce, por un total de 72. República Dominicana, 17 de oro, 18 de plata, 48 de bronce, por un total de 83. El equipo de Guatemala, 11 de oro, 22 de plata y 24 de bronce, 57. El Salvador, 11 de oro, 3 de plata, 9 de bronce, total 18. Costa Rica, 5 de oro, 4 de plata, 11 de bronce, total 20. Y Trinidad y Tobago, 5 de oro, 2 de plata y 8 de bronce, por un total de 15. Ahí está el medallero, sigue avanzando República Dominicana. Vamos a ver qué va a pasar más adelante. Dígame ahora usted.
4: Que ayer cuando crucé por ahí, por la José de Carmen Ariza con 12 de julio, se llama la calle esta que cruza por aquí, por la emisora. Yo sé que
3: vos,
4: sí, yo, no, la 12 de julio con la José del Carmen Ariza.
3: No.
4: Yo sé que la policía municipal está haciendo su trabajo, pero cuando lo vaya a hacer, que tenga un poquito, ¿verdad?, de manejo y trate de hacer las cosas como se deben hacer. Estaban montando un vehículo que estaba mal parqueado en la grúa y eso fue un tapón, Caraballo, que duró más de media hora.
3: Es un error.
4: Para mover un solo vehículo. Y el tapón venía desde la casa Gregorio Luperón, el Museo Gregorio Luperón, hasta la de José del Carmen Ariza, con 12 de julio.
3: Eso es raro cuando está.
4: Y duraron ahí para mover ese vehículo, ya usted sabe. Entonces, cuando ustedes vayan a hacer ese trabajo, que no lo vemos mal, porque ustedes están realizando su labor, caramba, tengan un poquito de apego con los transeúntes y también con los que andan transitando en vehículo, porque cada quien tiene su horario establecido y quiere llegar a su destino a tiempo. Entonces provocan un tapón, que ya usted sabe, del gol del brazo.
3: Eso no es raro en los...
4: Sí, pero tiene que manejar eso un poquito mejor.
3: Entonces se va la policía haciendo un operativo, eso es un tapón. Entonces se va la DGC haciendo un operativo, eso es un tapón. O sea que...
4: Así mismo también es los camiones de basura.
3: No hay lisa.
4: Cuando andan recogiendo basura a una hora pico del día, se paran y eso es un tapón increíble. Como que no hay un manejo de caramba.
3: Usted va a cualquier sitio... Salga con tiempo, cuando están recogiendo la basura, porque los caminos se le paran.
4: Sí,
3: y
4: no,
3: que no avance un chingo, usted puede rebasar, usted tiene que estar parado ahí.
4: Y otra cosa, hablando de los camiones de basura, ¿no le dan mantenimiento de limpieza a esos camiones?
3: Bueno.
4: Usted no le puede parar atrás a un camión de basura.
3: Pero antes había...
4: Ni limpio, o sea, pero, no limpio, sino sin, no con los desechos. Y aún con los desechos es peor todavía.
3: Yo recuerdo que en la... Esta administración de Walter Musa había, esos camiones había algo que lo lavaba, llevaban, le metían un detergente.
4: Tienen
3: lavaban,
4: que tener una maquinaria eso. Para eso.
3: Había una sudora de en el malecón que iba y barría, como una barredora. Yo no sé
4: sí,
3: qué fue para
4: yo,
3: eso.
4: Yo me acuerdo. Todos los días.
3: Agarraba todo eso.
4: Y pasaba por la orilla de los calzados de los contenedores.
3: Y yo no sé dónde se metió ese aparato.
4: No, usted sabe que cuando se dañan ya eso.
3: No sé.
4: No es difícil, ya.
3: Yo no lo veo.
4: Eso lo arruma en un cementerio que tienen de vehículos.
3: En el cementerio allá.
4: No está ahí. Bueno, ahí.
3: En el cementerio usted lo encuentra en todos los muertos.
4: Bueno, cuando vino a ver lo enterraron 7 pies.
3: Bueno.
4: Y lo desaparecieron.
3: Pero es así, señores. Las autoridades no tratan de buscarle salida siempre a las cosas, de agilizar, de que las cosas se hagan un poco mejor. Porque no es que nosotros no estamos de acuerdo.
4: No,
3: que
4: no, sea, jamás.
3: Eso igual que yo siempre he dicho. Yo estoy de acuerdo todo el tiempo que la DGC haga sus operativos todos los días.
4: Todos los días, todos tiene los que días, ser.
3: Sí, todos los días.
4: ¿Por qué todos los días hay que fiscalizar?
3: Bueno, porque
4: fiscalizar.
3: Es que si todos los días usted hace el ciudadano se va acostumbrando. Se va acostumbrando.
4: Ajá.
3: Ya yo sé que la DGC hace un operativo todos los días. Ya nadie me va a hacer quitar mi casco protector. Porque ya yo sé que ellos lo hacen todos los días.
4: Ajá.
3: ¿Qué pasa? Estos operativos de la DGC lo hacen 13, 14, 15, 16, 17.
4: Oh, oh.
3: 28, 29, 30 y 31 y primero.
4: Ajá.
3: Entonces ahí es que hacen los operativos.
4: Ya
3: esos otros días la gente se desacostumbra.
4: Ya ellos andan.
3: Ya usted puede andar sin el casco, usted puede andar como usted quiera porque
4: no
3: ya
4: me
3: se
4: diga.
3: Desacostumbra.
4: No.
3: De igual manera, es que yo he dicho, los operativos que hace el ayuntamiento municipal. Que para los obstáculos que están en la calzada, en la que se yo
4: qué. Sí, los negocios
3: ellos,
4: que tienen sillas.
3: Ellos lo hacen cada 3 meses, por ejemplo.
4: ¿Cómo cada 3 meses?
3: Cada 3 meses van y hacen un operativo de eso. Cruzan, le llevan o le...
4: Saludos, ¿cómo estamos?
3: Le dicen, mire.
4: Cruzan por ahí.
3: Pero ya durante 3 meses no vuelven a cruzar por ahí.
4: Ajá.
3: Y ya la gente vuelve y se acostumbra a tener esos artículos en la calzada, a tener los talleres, a tener la goma, a tener todos los obstáculos en la calzada. Porque ellos dicen, no, durante 3 meses el ayuntamiento no cruza por aquí.
4: Ah, ellos le toman la fecha.
3: Sí, es así.
4: Entonces, mira, ya se está cumpliendo.
3: Ya,
4: por ahí viene la persona.
3: Entonces, esa es la razón de ser. Entonces,
4: bueno.
3: Por eso es que yo abogo que esto se mantenga a diario.
4: No,
3: porque así la gente se va acostumbrando.
4: No,
3: y ya dice, espérate, yo no puedo sacar esto aquí en la calle. El ayuntamiento viene ahorita.
4: No.
3: Los motoristas, no, espérate. Yo no, ya la DGC ahorita sale a sus operativos.
4: No, pero a diario no.
3: Igual que los operativos que hace la policía, que siempre he dicho que eso está de más. Eso es gastar combustible, eso es gastar tiempo, eso es gastar todos.
4: Pero
3: porque
4: ¿cómo?
3: Agarran una caravana por ahí como si fuera el presidente, 80, un camión, qué sé yo cuántas camionetas, qué sé yo cuántos motores,
4: y
3: andan todos los barrios de Puerto Plata.
4: Pero no es así que se hacen los operativos.
3: Entonces, ¿qué pasa con esto? Cero detenidos, cero apresados. Ya, por ejemplo, yo se comienzan estos operativos a las 4 de la tarde, un ejemplo. Eso es lo que siempre se reúnen en la Defensa Civil o si no en la organización Gregorio Luperón, allá, ahí se acumulan los vehículos, salen a sus operativos, los diferentes barrios. Pero ya usted, hasta el otro día, usted no es un miembro de la policía rondando.
4: No? ¿Cómo que no?
3: No, no se ven.
4: ¿No patrulla?
3: No, no, no se ven.
4: Pero sí, se supone que hasta 24/7.
3: Se mantienen los vehículos que son corredores. Y que, bueno, un corredor en el malecón, eso se mantiene o se paran, o los policías se acuestan un ratico a descansar.
4: No, porque yo veo para el predio de Muñoz siempre hay uno que de esos corredores que... En Playa Dorada, por ahí esos sitios... Siempre veo en las organizaciones de
3: entonces,
4: los
3: entonces, yo digo que esto está de más. Esto está de más. Esto es gastar combustible. No, esto es gastar de todo. Que no debe de ser. Yo no lo entiendo, señores. Debemos acostumbrar a la ciudadanía. Debemos acostumbrar a la población a que la situación se dé a diario, porque ya sí ellos lo entienden, que eso debe de ser así. Y que ya cuando usted somete a la gente, ya se somete. En Estados Unidos usted no ve un gringo que se come una mente y le tira papelito en la calle. Pero, no, hasta que no encuentren un zafacón, ellos tienen ese papel en la mano.
4: Pero ahí lo que está, y ahí no se fiscaliza.
3: Porque eso trae régimen de consecuencias.
4: Pero que no se fiscaliza todos los días.
3: No, no, yo le estoy diciendo que... ¿Cómo que no se fiscaliza?
4: No, no, Estados Unidos no.
3: Usted lo puede hacer.
4: Ahora, usted lo hace allá y lo ven y va preso huyendo.
3: Pero eso es lo que le estoy diciendo. Hay régimen de consecuencias.
4: Incluso allá usted no ve de que semáforo violado.
3: No, no se
4: que puede. Un policía lo que... No, no, el semáforo... Usted cruzó el semáforo, lo detecta.
3: El mismo semáforo.
4: Y le manda y le llevan esa multa a su casa. Se la mandan vía correo. ¡Fua!
3: O si no, se la dejan en el carrito.
4: Entonces, yo lo entiendo.
3: Usted no tiene que hacer más nada. Ya usted sabe lo que le corresponde con eso.
4: Entonces, aquí yo digo que debieran hacerlo así. Usted sabe. Usted violó una ley, una multa, no la pagó, se hizo el chivo loco, lo agarraron de nuevo, violó de nuevo, otra vez, ¿qué hacen allá?
3: No le quitan la licencia.
4: Exacto.
3: Entonces, ya le suspenden la licencia y usted no puede conducir.
4: Ya usted tiene inconveniente. Ya, entonces, por eso es que las leyes son buenas en ese sentido, porque usted se ajusta a la ley, porque sabe lo que viene. Pero aquí, cuando usted le aplican la ley, muchas veces el que aplica la ley le pasa por el lado a usted la viola también.
3: Y a veces mal aplicada.
4: No, y la violan también muchos de ellos. Sí, no sí, todos, muchos aplicada, de ellos la violan. Entonces, cuando usted le dice, pero usted está violando la ley, pero el poder es para usarlo, entonces...
3: Yo observaba ahí en las redes un DGC, bueno, que está deteniendo una camioneta porque no le veía la placa y qué sé yo qué.
4: Y él andaba sin placa.
3: Y le pregunta, pero ¿y la placa, suya? ¿Dónde está? ¿Y dónde está la placa suya? Y le dije, se quería evadirlo, pero ¿dónde está la placa? Pues usted lo está agarrando ahí por
4: acá. No, y le dijo, señores, de todo.
3: Sí, aquí los vehículos del Estado deben tener una placa, no una ficha, por Dios. No una ficha que deben de tener. Porque yo recuerdo que en los gobiernos de Balaguer, cada vehículo tenía una placa oficial, oficial.
4: Claro.
3: Ahora no, ahora usted ve 80 vehículos de la policía, le ponen ficha tal y ya.
4: Y ya.
3: No, no, deben tener una placa oficial que diga que eso es de la policía, Fuerza Aérea, DGC, lo que es una placa oficial que registre esa placa, no es una ficha.
4: Bueno, yo quizás por el logan que cargan las camionetas, que usted ve que las rotulizan.
3: No, es que no puedo.
4: Y se ven de lejos, que dice Policía Nacional.
3: Esa es la razón, pues yo le puedo poner una ficha a la pasola mía atrás, decirle ficha 23.
4: Policía Nacional.
3: No, Policía Nacional.
4: No, digo yo.
3: Ficha 23, ya. Y esa ficha, la fecha de mi nacimiento, ya. Eso es lo que debe ser.
4: No, así no, carajo.
3: No, señor, entonces así no, así. Yo creo que aquí, en este país, como la cosa marcha cada día peor, en vez de buscarle una solución. Mira, yo soy de los que pienso que este nuevo código no va a traer muchas consecuencias.
4: ¿Que no?
3: No, esto no va a traer muchas consecuencias, este código penal dominicano, la ley 7425. Porque aquí todo se viola y aquí nada. Y si usted tiene dinero, si usted tiene de todo...
4: Resuelve.
3: Te resuelve.
4: Ah.
3: Te resuelve. Aquí lo que no resuelven son los chimichurritos.
4: O sea, vamos a seguir con el mismo tema, mismo eslogan.
3: Eso va a ser igualito.
4: La vida entera.
3: Idéntico al antiguo Código Penal Dominicano, ¿verdad? Que tenía, qué sé yo, cuántos años, del 1884, estaba funcionando en el país. Imagínense ustedes, eso va a ser lo mismo. Usted tiene dinero, usted se salvó. Usted no tiene dinero, usted se jodió.
4: Ah, ¿cuánto tú tienes para resolver?
3: Eso va a ser así, señora. Aquí, por un salamito, 10 años.
4: 10 años.
3: De Senasa se llevó 15 mil, qué sé yo, cuántos
4: que
3: millones.
4: Que no se ha mencionado más nunca ese caso.
3: Yo no sé dónde está eso.
4: Ese caso no se ha mencionado más.
3: Está ahí. Qué se llevó, qué sé yo, cuántos millones. ¿Dónde están? Todos en sus casas.
4: Todos.
3: Entonces, por eso que yo le exhorto a la persona, cuando usted vaya a robar, roben mucho.
4: ¿Cómo?
3: No roben caballaditas, no, una gallinita.
4: No,
3: en estos días un señor, porque se llevó 4 aguacaticos o 5 mangos, qué sé yo, preso, qué sé yo cuánto.
4: 32 aguacates.
3: Sí, no, no, 5 aguacates. Si
4: fueron 5.
3: Fueron 5.
4: Porque hubo uno que se robó unos mangos y le dio una golpeada a un militar.
3: Eso yo no lo entiendo. Entonces, ¿por qué? Yo estoy de acuerdo con la justicia que lo castiguen.
4: No, no, porque sabemos que si el flanco no, no, delito...
3: Yo estoy de acuerdo para que roben mucho. No, creo no, que están pero... robando caballá.
4: Ah.
3: Sí, robando sin
4: caballá. Entonces, que roben mucho, que no lo castiguen.
3: No, que no. Que lo manden para su casa. Es... Dame tanto y vete para tu casa. Ah. Y disfrute ese dinero.
4: ¿Cómo?
3: No, yo que me robé un aguacate, quizás tenía hambre para comerme un pan. Camina, que tú vas preso. Que estás robando aguacate.
4: O sea, ¿quién te mandó a ti el hermano del amigo suyo que se llevó 5 mil millones, soltó 2 mil, fue... ¿Y se quedó con 3 mil?
3: Y aquí, 225.
4: Ah, no, sí, ese... De aquí, ese, Puerto Plateño. Ese dio, ¿cuánto?
3: Devolvió
4: 200 y pico. Se llevó 1000.
3: No sé, señor. Qué grande. Pero este país. Yo no sé dónde que va a matar.
4: No, pero yo lo que no me explico, Caraballo, ¿dónde que hay tanto dinero para robar?
3: Este país es rico, si usted supiera.
4: Pero yo no entiendo.
3: Rico, mal administrado.
4: Hay dos cosas que yo no entiendo. ¿Dónde es que se saca tanto dinero no, para sustraer?
3: Estoy diciendo, este país es rico, una, mal administrado.
4: Y otra, ¿cuál es el acuerdo que hay que se coge tanto préstamo y le siguen prestando al país y le siguen prestando al país?
3: No, pero
4: y ¿qué? Una deuda que va subiendo y que va subiendo y le siguen prestando.
3: El Estado, los Estados Unidos, no, lo de ellos es su préstamo.
4: Ah, eso no.
3: No, República Dominicana solicitó 700 millones de dólares.
4: Dáselo.
3: Dáselo para allá. Ustedes tienen que pagar. No pueden pagar los intereses, vienen y no ocupan el país. No
4: eso es como los saneros. Mientras sí, más sí, usted le coge, mejor.
3: Sí, pero ya no, ya los saneros tienen problemas. Tienen que tener cuidado ahora los saneros. Tienen que estar regidos en puestos internos para que puedan reclamar su dinero.
4: Pero ahí está el detalle. Muchos de ellos no van porque cuando usted va lo ponen a hacer un acuerdo de pago y se lo ponen a como usted... No, pueda.
3: Sí, porque eso es así.
4: Y cuando usted pueda.
3: Por deuda usted no va preso.
4: Oigan esto.
3: Tenía que revisar ahora el nuevo Código Penal a ver qué dice, pero de acuerdo al Código Civil, por deuda usted no va preso.
4: Ah, pero eso que ya yo entiendo, porque es que los bancos le ponen a uno tanta traba cuando usted va a coger prestado.
3: Eso hay que ver ahora. Tendría que revisar completo el Código Penal Dominicano, a ver qué es lo que dice con relación a esto, porque de acuerdo al Código Civil, repito, en deuda usted no va preso.
4: Pero eso es lo que
3: usted
4: diga.
3: Va allí, se pone un acuerdo con la fiscalía, yo puedo dar tanto, yo puedo pagar tanto mensual, quincenal, mensual, diario, como usted quiera. Está bien, ya tienen que ajustarse a eso.
4: Por eso que digo, entonces los bancos, cuando usted va a coger un préstamo, le buscan la quinta pata al gato
3: para no prestarse.
4: Y le dicen a usted hasta de dónde viene el procedimiento suyo.
3: Para no prestarse. Señores, se paralizó el asfaltado del sector La Mercedes.
4: Ya.
3: Yo no veo los equipos.
4: Tan rápido.
3: Paralizaron eso, señores. Que alguien me diga, si estoy escuchando el programa, si ya los equipos que estaban trabajando en La Mercedes no están.
4: ¿Se lo llevaron ya?
3: Yo no sé, yo no. Yo crucé por ahí, por esos predios, y no veo los equipos trabajando.
4: ¿No vio nada?
3: No, yo no vi nada.
4: Pero cuidado si usted cruzó el fin de semana.
3: Ah, bueno, yo no sé, pero no vi los equipos. Que me diga alguien si continúan trabajando, si era que estaban en otro sector, que no lo pude ver. ¿Verdad? Y quizás esto era hablando de lo que no es.
4: No, porque supuestamente, recuerda que dijeron que iban a trabajar en Las Mercedes por un tiempo X, y de ahí di que supuestamente se iban a trasladar a Cabarete.
3: Bueno,
4: Eso fue lo que oí, no sé si es cierto.
3: Yo lo que no entiendo es por qué van, asfaltan una calle o dos calles, se desgaritan, no vuelven más, dejan los barrios así. El 2028 viene por ahí rompiendo, señores.
4: Ah, ¿y qué pasó con
3: eso? 2028 inicia la campaña.
4: No, pero...
3: Señores, no se dejen confundir. No se dejen confundir de nadie. El 2028 vaya, ejerza su voto, porque es un derecho de todo ser ciudadano que le confiere la Constitución de la República. Usted tiene derecho al voto.
4: Cero picapollo.
3: Que no se estén llevando una botellita de ron.
4: Cero picapollo.
3: 500 pesitos.
4: Y no, que le van a hacer un sancocho.
3: Eso es lo que ustedes valen.
4: ¿Cómo?
3: Eso es lo que vale el pueblo. Cuando usted le dan 500 pesos, usted vendió su voto por eso. Usted no puede reclamar ni hacer nada. Señores, tengan cuidado cuando vayan a ejercer su voto en el 2028.
4: ¿Qué es lo que usted quiere? ¿Qué mensaje que usted está mandando?
3: No, yo lo estoy diciendo.
4: Porque supuestamente el próximo.
3: Vamos a darle la oportunidad a cualquier partidito de eso que nunca haya gobernado.
4: ¿Pero cuál es?
3: A cualquiera de esos que no haya gobernado.
4: Porque los que están ahí son de los que vinieron detrás.
3: ¿Bukele qué hizo Bukele?
4: Ah, pero ya hizo otra cosa.
3: Ah, le dieron la oportunidad. ¿Qué ha hecho allá?
4: Ese vino nuevo.
3: Ah, por eso mismo. Entonces vamos a darle la oportunidad a un partidito de esos que nunca ha gobernado. A ver cómo viene, porque ya estos turpenes que han gobernado saben cómo se buscan su dinero.
4: Ajá.
3: Sí, ellos saben cómo. Pero el que viene atrás quizás no sabe.
4: Pero entonces, ¿a qué van
3: y a trata poner? De hacer un buen gobierno para ver si la próxima vez lo apoyan y entonces se busca una solución.
4: Pero,
3: al país.
4: Pero de los que no han gobernado, dígame, ¿te acuerdas?
3: No,
4: Guillermo Moreno ya ese,
3: no, no,
4: se salió de la palestra. No. Está el cobrador. No se sabe.
3: Vamos a votar hasta por el barrendero.
4: El Ramfrey Trujillo
3: ese está tirando.
4: ¿Cómo?
3: Por un barrendero vamos a votar. Quizás nos recogen la basura.
4: Ah, hubiera no tenido un partido.
3: No recogen la basura. Señores, pero vamos a decirle nosotros el número de quién llegamos. 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
3: Ahora sí, señores, estos son los que hacen posible que nosotros hayamos llegado por el día de hoy hasta sus hogares con este espacio La Mañana Caliente, que se transmite todos los días por esta estación 97.3 FM, la voz del Atlántico, el grupo Baduí. Señores, continúan los apagones en Puerto Plata. Eso es a diario, apagones van, apagones vienen. Y eso, dije que con estas
4: no
3: redes
4: están
3: que instalaron, no están trabajando, que instalaron, dije, para dar mayor servicio, que no sé qué es lo que está.
4: Sí.
3: Pero nada, señores, tenemos que marcharnos ya por el día de hoy, invitándolo a que mañana nueva vez sintonicen la 97.3 FM. A las 7 iniciamos de nuevo, pero no se muevan de ahí, porque ahora se monta el que más sabe de música, el negrito DJ Black.
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0: Temperatura en este momento en la región norte de República Dominicana, unos 29 grados Celsius. Para el resto de la mañana se esperan temperaturas entre 24 grados Celsius mínimo y un máximo de 32 grados. Así estará oscilando la temperatura en la mañana de este martes. Marcando 4 el calendario, santo Dios. Esto va rápido, pero bien rápido.
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0: a las 10 de la mañana viene el bachatazo de las 10.
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0: Me voy a nivel de clásico, pero en salsa. Sabroso.
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0: Viene bajando el bachatazo de las 10. Bachatazo de las 10. Bueno, y en algunas informaciones en la mañana de hoy. Algunas informaciones en la mañana de hoy es que la policía de Israel arrestó este domingo a 6 ciudadanos judíos, 5 de ellos menores de edad y un adulto, tras arremeter contra la entrada del monasterio de Santiago en el barrio armenio de la ciudad vieja de Jerusalén. Por otra parte, ya en términos locales, el proyecto de ley que busca regular los juegos de azar en la República Dominicana establece nuevas condiciones para la instalación y operación de casinos, limitando su funcionamiento a hoteles clasificados con 4 estrellas o más, y fijando un periodo de vigencia de 5 años para las licencias de operación. Así van los cambios en República Dominicana. Así que así van las cosas en el día de hoy. Yo sigo arriba a través de la 97.3, la Super Station, metiendo mano al negro, solamente éxito.
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0: Y señor, saludando a mi gente que está conectada a www.grupobadui.com, grupobadui.com. 100% arriba, 100% arriba. 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
0: Saludando a los choferes, las diferentes rutas que cubren la ciudad de Puerto Plata, el cotorreo encendido. También saludo a mi gente que está conectado a través de la triple W.

0: Mañana, si Dios quiere y lo permite, estaré por los previos de Cabarete, mañana miércoles, aceptando una invitación que tengo por esos previos por ahí. Así que mañana estaré por Cabarete. Así que saludo para mi gente bella de Cabarete City. El saludo especial para toda esa gente bella.
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0: Y pana Milka Watts está por ahí. La gran artista de Puerto Plata, principalmente de Cabarete. 809-586-2960.
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0: Sigo con las peticiones y esto es una bachata que pone a uno, pero bien, bien encendido. Lástima que hoy es martes. Y a mí qué me importa que seas Marte, se chupa igual. Pero ven acá, el romo no tiene horario ni días. Sí, señor. Yo sigo arriba, 97.3, la Super Essential. 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

0: de éxitos. Lo dije ya, 97.3, la Super Station, metiendo mano al negro. Conectamos con algunas informaciones, seguimos con las informaciones en la mañana de este martes 4 de agosto ya. Dios mío, esto va rápido. 4 de agosto, santo Dios. En el día de hoy, según el Banco Central de la República Dominicana, la posición del dólar con respecto al peso dominicano está de la siguiente manera. La compra se posiciona en 58.31. 58.31 para la compra y para la venta. Se encuentra en 58.54. Para la venta 58.54 y para la compra a 58.31. Así está el cambio del peso del dólar con respecto al peso dominicano para hoy, 4 de agosto. Cambiando de tema, la cantante, compositora dominicana Belkis Concepción informó este lunes que atraviesa un delicado estado de salud, motivo por el cual ha permanecido alejada de las redes sociales y de sus actividades artísticas. En este momento, la cantante dominicana Belkis Concepción será intervenida por un delicado problema cardíaco. Y señor, así que seguimos con las informaciones, seguimos con la buena música aquí en la 97.3 de la Super Station, metiendo mano al negro.
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0: Estrenando nuevecito. Flow de Frank Reyes, el cantante, dice, el príncipe de la bachata. Si me dejaste sin nada. Dice, me dejaste sin nada.

0: el flow de Fran Reyes, me dejaste sin nada. Nuevecito, nuevecito, nuevecito. Manchatazo de las 10. Metiendo mano tu negro. 809-586-2960. Rumbo a las 12 del mediodía.
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0: Dominando, dominando.
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habrá en la ciudad de Nueva York que le denominan, señores, el desfile nacional dominicano de Nueva York. Tendrá este año como príncipe o figura principal.

0: Ciudad Nacional Dominican Day Paradise. Paradise. Así es. Así que el Pachá es la figura principal este año. Si él ha hecho ruido sin ese escenario, imagínese usted en ese escenario. Ahora que falta Pachá para rato. Santo Dios. Por otra parte, señores, falleció el oficial de la Fuerza Aérea que había sido herido de 4 disparos por un hombre durante un hecho ocurrido el pasado sábado en el sector Nuevo Amanecer, en el municipio Santo Domingo Este. Siguen los diferentes tiroteos en diferentes sectores de la capital dominicana, Santiago. Y cuidadito, porque en Puerto Plata se está convirtiendo en una moda. La moda con los tiroteos nocturnos y a veces a la luz del día. A esto hay que ponerle asunto, porque sicariato no puede adueñarse de nuestros sectores populares ni de nuestras calles. Así es.
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0: amigo mío, ¿dónde que está la mujer? Porque él lo sabe, pero no ha dicho nada. ¿Que dónde está la mujer tuya?
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Hay un amigo mío que se fue para Nueva York y la mujer vive aquí en Dominicana y tiene 4 días desaparecida. ¿Cómo? Entonces yo le voy a preguntar.

0: Una sensación térmica de unos 35 grados. Bastante calor en la costa norte del país. Así que cogerlo suavecito, suavecito, suavecito, suavecito. Porque el día va a estar caluroso. 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

0: Buenas tardes, amigas y amigos. Sean todos bienvenidos a un espacio más de Hablemos de Salud. Esta tarde estaremos conversando con el doctor Félix de Sanglis. Doctor, bienvenido a Hablemos de Salud.
1: Muy buenas tardes, Isidro. Muy buenas tardes, pueblo de Puerto Plata. Espero que este tema sea del agrado de ustedes y que puedan tener sus notas a mano a fin de hacer cualquier tipo de pregunta que quieran solucionar en relación con este tema.
0: Esta tarde estaremos conversando sobre fibroadenomas mamarios, para que las mujeres tomen lápiz y papel, no solamente las mujeres, doctores, también los hombres.
1: Sí, claro que sí.
0: También los hombres, porque este es un tema que les va a interesar tanto a hombres como a mujeres. Así que sentaditos ahí sin mover el dial, porque vamos a arrancar con las orientaciones fibroadenomas mamarios. Término netamente médico, doctor. Sí. Así que vamos a arrancar orientando a la población puertoplateña en torno al tema que nos corresponde esta tarde en Hablemos de Salud. Doctor, fibroadenomas, ¿qué es esto? ¿Qué tipo de lesión es esta?
1: Bien, su nombre dice gran parte de lo que representa.

0: sino de estas informaciones que necesita saber el pueblo.
1: Sí, el fibroadenoma es un tumor benigno en la gran mayoría de sus casos. O sea, no se modifica en más de un 90% de los casos. O sea, es muy difícil que llegue a convertirse en algo malo. El fibroadenoma es un tumor que muchas jóvenes, personas jóvenes, entre los 20 y 35 años más o menos, es que se desarrolla. Y esas personas muy difícilmente tengan modificación de su glándula mamaria hacia lesiones tumorales malignas. Él se podría modificar en lo que se llama un fibroadenocarcinoma, pero no es frecuente. O sea, hay personas que duran por encima de los 60, 70, 80 años con esos fibroadenomas ahí y ni siquiera cuenta se dan. Otros tienen la lesión, saben que la tienen, pero van dejando a un lado la situación con sus evaluaciones periódicas y sabiendo que no ha aumentado, que no se modifica y que no crea problemas.
0: Doctor, 20, 35 años, usted me dice que es la edad promedio en donde el fibroadenoma puede aparecer en las mujeres, pero es posible que en mujeres y hombres más jóvenes pueda aparecer.
1: Sí, hay un fibroadenoma que se llama fibroadenoma juvenil o fibroadenoma gigante. Ese fibroadenoma puede aparecer en jóvenes desde 11 hasta, o 13 años hasta los 18 años regularmente. Ese tipo de tumor también es benigno, no tiene grandes modificaciones, exceptuando que tenga un crecimiento anormal y muy rápido.
0: ¿A partir de los cuántos años te dice, doctor?
1: Desde los 13 años hasta los 18 años más o menos. Ahí se considera el fibroadenoma juvenil. Regularmente es un tumor mucho más grande. Se ve como una lesión que los padres se preocupan muchísimo y los jovencitos inclusive también se preocupan muchísimo porque es un tumor grande y que se nota por encima de la ropa y ya piensan entonces en que tienen un cáncer. Pero realmente no es así. Es un tumor benigno hasta que haga cambios importantes y que puede manejarse cómodamente de manera tal que termine sin ningún problema en el paciente.
0: ¿Este tipo de tumor, doctor, se corrige con algún procedimiento o algún tratamiento médico o hay que recurrir a la cirugía?
1: Bueno, lo principal es tratar de hacer un seguimiento médico de observación, evaluación del mismo paciente y evaluación de su ginecostetra o su médico internista que le está dando, o mastólogo que le esté dando seguimiento a eso. Pero cuando el paciente es muy preocupante para el paciente y el médico que tenga un crecimiento anormal o que tenga calcificaciones irregulares en su interior o que las paredes de ellos en una de las evaluaciones se nota que está cambiando y se hace irregular y deformante, entonces ya se piensa en extraer esa estructura y todo es por un procedimiento quirúrgico. Entonces se extrae esa estructura y se evalúa por patología para determinar si hay o no cambios que sean negativos en él y determinar si hay que darle quimio o radioterapia a esa paciente en relación con lo que representa ese tumor.
0: Doctor, usted hablaba de las mujeres de cierta edad hace un momentito, pero también este tipo de tumor afecta a las mujeres de cierta edad. ¿Y si hay algún tipo de factor que incida para que le dé a las mujeres de cierta edad ya?
1: Bueno, de la única forma que la mujer de cierta edad, o sea, por encima de los 35, 40, 50, 60 años, tiene un fibroadenoma en su mama, es porque lo tuvo a temprana edad y él fue evolucionando sin que le dieran importancia o con el chequeo paulatino y regular sobre esa mama. Entonces se fue viendo que no tenía ningún tipo de crecimiento, ninguna irregularidad o anormalidad del desarrollo y se dejó ahí porque no dio ningún cambio importante. Entonces ese evoluciona junto con la paciente en su edad. Pero realmente los pacientes de ya cierta edad, sobre los 40, 50 años, 60 años, no debe haber regularmente un fibroadenoma. Lo que más se encuentra son los fibrolipomas o los lipomas o lo lipoadenoma.

0: carcinomas en relación con las glándulas mamarias, que son los que más se presentan en ellas, como tumor benigno regular y que puede ser no extraíble dentro de lo que representa patología en ellas.
1: Doctor De Sangles, imaginémonos que un hombre o una mujer ya tiene esta lesión. ¿Cuáles son los síntomas que siente cuando sufre la patología? Por ejemplo, imaginémonos que yo tengo esta condición. ¿Qué puedo yo estar sintiendo para darme cuenta de que tengo la lesión?
0: Lo primero es que los hombres lo sienten como una bolita que no es regular dentro de su seno o dentro de su mama, porque todos tenemos glándulas mamarias, tanto hombre como mujer. Lo que pasa es que nosotros no la desarrollamos al punto de poder después darle el seno a los bebés. Entonces, esa glándula mamaria tiene modificaciones de su tejido fibroglandular y puede producir un fibroadenoma en el hombre y en la mujer. Entonces, en los hombres va a tener, lo principal que va a tener, porque tiende a hacer un soporte un poquito mayor en ellos, de que no se fija mucho en sus evaluaciones y él mismo no se hace sus evaluaciones de su glándula mamaria, pues lo más que va a tener es una bolita que es fuera de lo regular, y él entonces va a decidir ir donde su médico. Cualquier masa en el hombre, en las glándulas mamarias, debe ser evaluada en lo inmediato, porque puede ser un tumor benigno, pero en su gran mayoría de casos el hombre tiene un tumor maligno cuando se asocia con una lesión nodular.
1: Usted sabe, doctor, que existe la creencia en muchos hombres de que no pueden padecer de cáncer de mama.
0: Sí.
1: Y eso es un concepto erróneo.
0: Pero muy erróneo, es muy erróneo, porque cuando el hombre tiene un cáncer de mama, ya está regularmente invadiendo y haciendo mucho daño si se descuidó. El tumor de glándula mamaria en el hombre es muy agresivo. Muy agresivo. Mucho
1: más peligroso que el cáncer de mama en la mujer.
0: Sí, es bastante rápido. Doctor, y en la mujer hay una cosa que es importante, y es que además de que tiene la masa, regularmente el fibroadenoma es un tumor móvil. Entonces la paciente dice que tiene la masa en un momento y que se le desaparece en otro. Cuando tiene los periodos menstruales o periodos de ovulación, también hay cambios en ellas, porque sienten dolor sobre esa lesión. Y aparte de eso, esa bolita aparece y ellas la pueden palpar en diferentes tamaños, o en más de una de las glándulas mamarias, o en más de una de ellas dentro de una o las dos glándulas mamarias. O sea que eso sería muy preocupante para la paciente, y por eso debe hacerse su evaluación con el ginecostetra, hacerse también la evaluación por sonografía, por la sonomamografía y por la mamografía combinada, en caso de que sean personas de más de 40 años. Entonces así vamos a determinar si es un fibroadenoma, si no es una lesión maligna, si son varias lesiones o si es una sola, y que lleva a tranquilidad a la paciente.
1: ¿Puede el paciente tener más de un fibroadenoma, doctor?
0: Sí.
1: Mismo tiempo.
0: Puede tener uno solo en una mama, pero puede tener varios en una mama o varios en las dos mamas. Entonces, por eso es que es bueno hacer la evaluación de ambas glándulas mamarias, para hacer una evaluación completa de la paciente, porque puede ser que una lesión que es palpable no sea la que tiene cambios dentro de la estructura misma de la lesión o del fibroadenoma como para pensar en un cáncer. Entonces puede ser que esa lesión esté en la otra mama. Por eso es que hay que hacerle la evaluación completa de la mama, y por eso las personas, a las mujeres por encima de los 40 años, deben hacerse la mamografía y la sonomamografía al mismo tiempo. Ya eso es casi obligatorio dentro del seguimiento que se corresponde a la mama hoy en día.
1: Doctor, al principio de esta conversación usted dijo que era un fibroma no maligno. ¿Convertirse en maligno en un momento determinado?
0: Sí, claro que sí. Te mencionaba el fibroadenocarcinoma, que no es más que una degeneración de ese fibroadenoma modificándose a un cáncer. Pero eso es en un por ciento tan bajito que se produce que casi ni se toma en cuenta. Porque otros cambios pueden ocurrir en relación con él, o puede estar inclusive asociado el fibroadenoma con una lesión maligna, un carcinoma ductal o algo así, pero no necesariamente sea del fibroadenoma. Ahora bien, el fibroadenoma sí puede modificarse a malignidad. Y por eso hay que estar atento, por eso hay que hacerle la evaluación en personas jóvenes con la sonomamografía y en personas de mayor edad, por encima de los 40, hacerle la sonomamografía y la mamografía todos los años.
1: Entonces, doctor, si se convierte en maligno, ¿así es que se le llama?
0: Sí, se llama fibroadenocarcinoma.
1: ¿Qué otro estudio se pueden realizar, doctor, para diagnosticar esta condición médica en un individuo?
0: Hay varios estudios de seguimiento. Está la, como habíamos mencionado, la sonomamografía, está la mamografía, está la tomografía y la resonancia magnética. Además de que hay otros estudios que son ya con radioisótopos y estudios inclusive termodinámicos que nos hablan de la posibilidad de cambios importantes a niveles vasculares de esas estructuras y que nos pueden decir en tiempos tempranos que esa estructura está cambiando a ser maligna o no. Pero lo principal que se hace y las evaluaciones básicas que se hacen son la mamografía y la sonomamografía. En caso que tenga la facilidad de seguros y de seguimientos posibles con dentro de sus posibilidades económicas, pues se podría sumar la resonancia magnética, que son los estudios principales que se deben hacer como evaluación de seguimiento de ese tipo de lesiones y de los tipos de lesiones mamarias que tengan que ver con cáncer.
1: Pero con la sonografía y la mamografía, doctor, ¿se puede diagnosticar perfectamente esta condición médica?
0: Sí, claro que sí. Claro, es inclusive una evaluación bastante precisa y que nos permite hacer una separación de lo que pueda ser malo a lo que pueda ser bueno y de la facilidad del formato de crecimiento de ellos, que es una forma inclusive oval, característica, con paredes finas y que muy puede tener calcificaciones o no, pero no deformantes ni nada. O sea que es muy preciso el seguimiento como para pensar en la posibilidad de separarlo de lo que pueda ser malo o bueno.
1: Doctor, ¿son tumores blandos? ¿Son duros? ¿Cuál es la estructura de un fibroadenomas?
0: Bueno, como son estructuras fibrosas, esas estructuras son sólidas. Entonces nos producen en el paciente inclusive cierta preocupación porque es un nódulo que es duro, es móvil, pero es duro en su estructura como tal, en su interior. Entonces el paciente se siente muy preocupado porque además de que es duro, es como lobulado. Y esa lobulación lo hace sentir como algo que es irregular y preocupante para el paciente. En nosotros, ese tipo de tumor, por las características que tiene y por los seguimientos que se han hecho completos de ellos, inmediatamente hacemos la mamografía y la sonografía y vemos los elementos que contiene, como calcificaciones, el formato de la estructura como tal, sus bordes, y cuando hacemos sonografía y vemos en su interior los cambios y esas cosas, pues sencillamente nosotros descartamos la posibilidad de que sea maligno. Y nos hace informarle tanto al paciente como al médico que debe hacerse su seguimiento cada cierto tiempo para poder ir descartando esa posibilidad de que pueda modificarse y hacerse maligno.
1: Estamos hablando esta tarde con el doctor Félix de Sangles, quien es radiólogo y que está en el Centro Diagnóstico Doctor de Sangles, en la 12 de julio número 69, y que usted puede comunicarse con él al 809-320-0505, en horario de 8:30 a 1 y de 3 a 6 de la tarde, de lunes a viernes, y los sábados de 8:30 a 1 de la tarde. Es hora de hacer nuestra segunda pausa. Ustedes no se nos muevan de ahí, porque en breves instantes estaremos regresando con todos ustedes.

0: Ya estamos de regreso en Hablemos de Salud. Esta tarde estamos conversando con el doctor Félix de Sangre acerca de fibroadenomas mamarios, un tema que resulta interesantísimo tanto para hombres como mujeres que padecen esta condición y necesitan saber de todo lo que estamos hablando aquí en esta tarde. Doctor, vamos a seguir conversando con los amigos oyentes de Hablemos de Salud. Y se me ocurre, doctor, que cómo se diferencia entonces un tumor de esta naturaleza de un quiste a nivel sonográfico. ¿Cómo ustedes, los profesionales de radiología, diferencian un quiste de un fibroadenomas?
1: Bien, lo primero que te quiero decir es que la diferencia principal la inicia el paciente. Cuando el paciente se hace la evaluación o su autoevaluación, él empieza a notar que la lesión es sólida, dura, o sea, lo que representa el fibroadenoma. Y esa lesión sólida no es igual a los momentos en que tienen algún quiste, en el que la lesión más bien es como gomosa, o sea, es fácil de apretar y es flexible y se aplasta un poquito cuando se le hace presión sobre ella. Asimismo, el ginecostetra y el médico internista hacen la diferenciación. Ahora, desde el punto de vista sonográfico, ya es otra cosa. Porque esa estructura sólida en su interior tiene estructura fibrosa, entonces es sólido también por dentro. No nos permite pasar la visualización a través del interior, más que visualizando estructuras que son lineales y que son para nosotros de apariencia sólida. A diferencia, por ejemplo, de los quistes, que los quistes no tienen nada en su interior regularmente cuando son quistes simples y que pueden tener en su interior algunas estructuras cambiantes que nos hagan pensar en que hay de partículas internas por septaciones finas y cosas como esas en las estructuras quísticas. Ahora, los fibroadenomas muchas veces tienen degeneraciones quísticas que nos hacen pensar que es una combinación mixta de fibroadenoma que ha hecho degeneración quística y entonces es un componente doble. Por eso nosotros le llamamos de componente mixto a esos tipos de fibroadenoma.
0: Doctor, ¿y una mujer o un hombre? Imagínese una mujer que tenga un fibroadenomas, ¿cómo lo puede diferenciar de un quiste? Con los exámenes manuales que se realizan, porque hay una forma de hacerlo que se detectan fácilmente a través del tacto manual.
1: Sí, claro. Hay una muy buena diferenciación, que es que cuando ellos se hacen el examen manual, el fibroadenoma va a tener una conformación estructural externa que va a ser lobulada regularmente y si acaso es uniforme, es una estructura sólida que se mueve de un lado hacia otro muy fácilmente, a diferencia del quiste. El quiste es más bien una estructura, como les decía, como si fuera una goma, o sea, se puede aplastar fácilmente, no se moviliza tanto como el fibroadenoma, no es fácil de desaparecer a nuestra palpación como puede hacer el fibroadenoma, no desaparece tan frecuentemente con los cambios hormonales, que el paciente regularmente piensa que el fibroadenoma desaparece, pero no es que desaparece, es que sencillamente se reduce un poquito porque hay menos hormonas o no se mantiene en su área donde estaba porque el seno de pies tiene una posición y acostado tiene otra. Entonces hay que separar esa parte y el paciente lo ve como que se me desapareció el tumor. Por eso es bueno hacer el seguimiento sonográfico también y el seguimiento mamográfico. El ginecostetra sí se lo va a mostrar las diferenciaciones. Siempre pregunten a su ginecostetra o a su médico internista cómo yo puedo hacer la diferenciación con mi examen manual, que puede ser acostado, puede ser sentada, puede ser en el área, en el momento en que se están bañando también, porque el jabón le da la facilidad de la movilidad suave sobre el seno y le da la facilidad de poder diferenciar con más detalle esas estructuras con la mano, a la palpación.
0: Doctor, ¿y el ginecostetra puede diferenciarlo fácilmente?
1: Sí, el ginecostetra ya por la experiencia que tiene, pues sencillamente él hace la diferenciación de una vez. O sea, el ginecostetra no tiene dudas sobre su condición y sobre lo que representa la diferenciación entre una estructura gomosa, suave, flexible, y una estructura que sea más bien dura, sólida, y que sea de movilidad fácil. Eso lo hace el ginecostetra a cada momento y ya tiene la experiencia y la pericia sobre eso para poder hacer la diferenciación diagnóstica.
0: Aquí estamos hablando del ginecostetra porque la mujer regularmente va a hacerse sus chequeos rutinarios donde el ginecostetra. Ahora bien, doctor, cuando un hombre o una mujer tiene esta condición, ¿cuál es el médico que debe ver?
1: Sí, el médico internista, además del ginecostetra, son los más dedicados a esa área. Lo que pasa es que la mujer siempre llega donde el ginecostetra, y el ginecostetra, inclusive, la evaluación que debe hacer, debe ser con el paciente desde los senos hasta todo lo demás, y debe hacer una evaluación completa, pero en nuestros países es un poquito limitante eso. Ahora bien, cuando el ginecostetra hace su evaluación, regularmente la mujer que se ha sentido o se ha palpado por autoevaluación, si ha palpado esa lesión o esa masa, orienta al ginecostetra para que él le haga un examen médico sobre la zona de la mama y sobre la lesión que ya tiene y que ya conoce que existe. Entonces, esa lesión le va a ser ya diferenciable al ginecostetra, quien debe mandar a hacer los estudios pertinentes a fin de poder darle un diagnóstico más acabado a esa paciente y determinar si es bueno o si es mala la lesión y qué tipo de seguimientos posteriores van a ese tipo de diagnóstico que ya él realizó.
0: Doctor, ¿este tumor hay que operarlo inmediatamente aparece o hay que emplear un procedimiento de tratamiento antes de? ¿Cuál es el proceso que hay que seguir para que el paciente entonces pueda o que desaparezca el fibroma, en este caso el tumor, o que se sane definitivamente? ¿Hay que operarlo de una vez o se le pone un tratamiento médico primero?
1: Bueno, por ser un tumor benigno no hay que operarlo realmente. Lo que hay que hacer es observación de seguimiento, de estudios radiológicos, a fin de que se vea si hay cambios posteriores en ellos. Lo que se está usando hoy en día regularmente como tratamiento para mejorar la condición del seno y mantener, evitando unos cambios degenerativos neoplásicos malignos en ellos, es la vitamina E, que es un antioxidante que actúa principalmente sobre el área de los senos y sobre el área de ovarios, y principalmente en la mujer, en sentido básico, pero esa vitamina E ayuda mucho a evitar las conformaciones de tumores en la mama, y los fibroadenomas ayuda a irles evitando que crezcan, que desarrollen, que se deformen y que tiendan a producir lesiones malignas. O sea que eso de cirugías más bien es cuando ya se sospecha que hay alguna lesión que puede estar cambiando y que nos haga pensar en cáncer, pero lo primero que se hace es una biopsia, que la biopsia puede ser por aguja o puede ser a cielo abierto, cogiendo una parte de ese tejido, pero cirugía como tal, de sacar la lesión inmediatamente se aparezca, no debe ser.
0: Doctor, ¿es doloroso el proceso de la biopsia?
1: La biopsia, como es invasiva, realmente si es biopsia por aguja, la biopsia es tan rápida que no tiende a producir grandes cambios de molestia en la paciente. Produce un poquito de dolor, pero es tan brusca y tan rápida sobre el área en que se trabaja que realmente no le da ni siquiera el tiempo de pensar en dolor. Ahora bien, hay algunos médicos que para hacer la biopsia le ponen un poquito de anestésico local en el área y evitan esa molestia momentánea que pueda ocurrir. Pero como tal, se le da algunos analgésicos posterior a la biopsia para que se recupere y para que no sienta dolor. O sea que es difícil que sienta algún tipo de dolor, exceptuando, por ejemplo, en la biopsia que son a cielo abierto, o sea, abriendo el tejido, cogiendo el pedazo de tejido y llevándolo entonces a patología. Ese tipo de es una cirugía casi, entonces hay que suturar y sellar los vasos que están sobre el área. O sea que ese produciría un poquito más de dolor si no se le da un seguimiento analgésico adecuado.
0: Doctor, los cambios mamarios fibroquísticos que experimenta una mujer, un hombre, ¿aumentan el riesgo de contraer cáncer? ¿Cáncer de mama en este caso?
1: Todos los cambios mamarios pueden degenerar. Pero los cambios fibroquísticos que ya casi no se consideran como tal, como una enfermedad específicamente como tal, todos los cambios que son fibrosos o glandulares pueden producir los cambios en neoplásicos malignos. Ahora, muy difícilmente esos cambios que son de tipo del tejido fibroso y del tejido glandular y que son por patrón de formatos benignos, muy difícilmente tienden a producir cambios malignos.
0: Doctor, en el proceso de el tema y de estar leyendo sobre el mismo, me encontré con una terminología, con dos terminologías más bien, que me llamaron poderosamente la atención y que yo quiero traérsela aquí a usted para que usted nos explique tanto a la población que está en sus radios receptores como a mí. ¿Qué es esto? ¿En qué consiste? Mastitis. ¿En qué consiste esa terminología?
1: Sí, la mastitis, como dice su nombre, es itis, es inflamación. Entonces, de la mama, porque es mastitis. Todo lo que es inflamación de la mama por diferentes procedimientos o procesos que se produzcan sobre la mama, ya habla de inflamación de la mama. Puede ser por hasta por el hecho de que no se dio la leche a tiempo al bebé, esa proteína que se acumula en exceso sobre las glándulas mamarias y sobre las estructuras glandulares, produce una inflamación enorme y da muchísimo dolor en la paciente. Entonces hay que dar el seno por eso y evitarse eso de que los senos se me caen, hay que darle el seno a los bebés y evitamos una inflamación. Y después de la inflamación, por el solo hecho de no tener a lo mejor una higiene adecuada sobre el pezón, podríamos tener también un absceso. Entonces es necesario que se haga el seguimiento adecuado y que si hay una inflamación del seno por un golpe, por un no lactar adecuadamente, por un procedimiento, hasta de una relación forzada, pues si no hacemos el seguimiento con nuestro ginecostetra o el médico internista, podríamos tener una mastitis, y esa mastitis produce grandes fiebres, puede producir dolor importantísimo y puede terminar el paciente inclusive haciendo un absceso o con un internamiento que es muy costoso y que da muchos problemas.
0: El otro término, doctor, yo creo que lo explicó con mucha propiedad y que quedamos nosotros entonces orientados sobre lo que es la mastitis. El otro término es el lipoma. ¿En qué consiste esta terminología y qué relación tiene con este tema que estamos tratando hoy?
1: Bien, el lipoma es una glándula. Eso es es un tumor realmente producido por la acumulación de grasa de forma revertida. O sea, en vez de producir la salida de esa grasa hacia el exterior y suavizar el seno, se produce una masa hacia el interior del seno, y eso hay que diferenciarlo de los tumores que hay en las personas de cierta edad, como les mencionaba anteriormente, que son los fibrolipomas o lipomas como tal. También están todos los que son los quistes grasos, también están dentro de ese conglomerado de elementos que hay que diferenciar como estructuras que son de un sonido bajito, o sea, no tienen casi visibilidad en su interior de estructuras. Entonces nos hacen entender que son grasa acumulada por debajo de la piel del paciente que tiene la conformación de una masa y que hace la forma redondeada u ovalada en relación, o sea, en el área de la mama. Entonces el paciente siente un nódulo igual que si fuera parecido, muy parecido a un fibroma, parecido a un quiste, y que hay que diferenciarlo por la proximidad con la piel y porque tiene cambios que son completamente diferentes a los cambios que se producen en los demás pacientes, ya asociado con la edad, ya asociado con la forma en que se presenta y la forma en que evolucionó.
0: Doctor, nosotros hemos estado hablando de fibroadenomas, de fibroquístico, de mastitis, de lipoma, pero todos estos términos que envuelven cierta condición para el paciente, ¿cuándo buscar ayuda médica?
1: Yo digo que realmente siempre debemos buscar ayuda médica. Yo creo que el paciente no debe quedarse untándose cosas en su casa y bebiendo teces y todo lo que le recomienda el vecino o la vecina. Debe buscar ayuda médica, inmediatamente se sienta una masa sobre el seno, porque así como puede ser un fibroadenoma que es completamente benigno, casi en más de un 90%, así puede ser una lesión maligna y que cuando él quiera ir donde el médico ya hayan cambios tan importantes que no pueda hacerse nada sobre ese paciente y lo que conlleva es a la muerte. Entonces por eso es siempre importante tener el seguimiento médico de cada una de las lesiones que hay principalmente sobre las glándulas mamarias masculinas o femeninas. O sea, no debemos esperar, no debemos decir que yo después voy y ya eso poco a poco se me va a bajar, ya yo me lo siento un poquito más bajito, mi mamá dice o mi papá dice que ya está mejor, o la vecina que ha tenido experiencia porque tuvo un tumor dice que ya está mejor. No. Debemos de ir donde el ginecólogo, donde el médico internista, donde el mastólogo, a darnos el seguimiento que nos corresponde y a poder tener un diagnóstico acabado a fin de que podamos diferenciar de si es benigno, si es maligno o si tiene posibilidades de cambios que hay que hacerle biopsia para determinar si es maligno o benigno.
0: Doctor, ¿los fibroadenomas tienen, se le conoce con otro nombre? ¿O con ese es el único nombre que tienen?
1: Bueno, lo que pasa es que el tejido fibroso como tal se le llama, cuando se transforma así, se modifica en una lesión nodular, como fibroadenoma. Pero puede también llamársele fibroma y puede llamársele también como el fibroadenoma gigante, que es el que se da en la jovencita, que eso es no más que un fibroadenoma. Lo que pasa es que es mucho más grande de lo regular, puede tener tamaño de 5 hasta 10 centímetros de longitud. Y en una jovencita eso es más que preocupante, porque el seno se hace una separación de si hay, por ejemplo, en un solo seno, el seno o la mama va a estar mucho más grande que la otra, a lo mejor en muy poca vía de desarrollo si tiene los senos pequeños, y es muy preocupante para esas jovencitas. Entonces, esos son los nombres básicos que se le da al fibroadenoma, fibroma, o el fibroadenoma juvenil, que no es más que un fibroadenoma gigante.
0: Hemos estado conversando esta tarde con el doctor Félix de Sangles. Doctor, gracias por acudir al llamado que le hicimos desde Hablemos de Salud para que viniera a conversarnos sobre este tema que es tan importante para la población y para nosotros mismos.
1: Sí, gracias a ustedes y gracias al pueblo de Puerto Plata por escucharnos y por llamarnos y por escribirnos, mandándonos sus cuestionamientos y las cosas que le preocupan realmente, porque nosotros tenemos el interés de llegar al pueblo para que conozcan y comprendan qué representan los problemas de salud en ellos y que puedan solucionar una parte de ellos a través de nosotros, que le damos la orientación para que lleguen a los médicos que le correspondan y puedan darse los procedimientos, el seguimiento de los procedimientos que le mejoren su vida y les ayuden a alcanzar lo que les corresponda.
0: A ustedes, mis amigos, las gracias reiteradas por la amabilidad de su sintonía. Nosotros nos encontramos mañana a la 1:00 p.m. en un espacio similar de Hablemos de Salud.

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2: 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La palabra para hoy en Salmo 4:8. En paz me acostaré y asimismo dormiré, porque tu Señor me hará estar confiado. 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

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No puedo vivir sin ti, el super tema, el merengue con swing de Jeremías Vargas. Vamos al mambo.

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0: Temperatura para Puerto Plata, soleado 32 grados, mínima 24. Nuevo director del Centro Curawans Puerto Plata presenta reto y planes de gestión. En El Salvador apuesta por la fortaleza y la calidad académica, la investigación, la infraestructura y la vinculación del Centro Wans. Inauguran distribuidor del tránsito carretera Sabaneta de Jessica Gaspar Hernández. La infraestructura vial construida con una inversión de 15 millones de pesos busca mejorar la seguridad y agilitar la circulación vehicular. Henry Molina no buscará continuar como presidente de la Suprema Corte de Justicia. El magistrado comunicó visión al Consejo Nacional de Magistratura viendo una carta al presidente. Entró en vigor el nuevo Código Penal, dejando atrás un marco jurídico de 142 años. La nueva normativa sustituye al Código Penal de 1844 tras 32 años de debate. Establecen nuevas figuras jurídicas. La información es para hoy.
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2: Reiterando el saludo para Julio Los Camberos, Papo Lendol en Dolmo de Llano, Chiquita Zapata, Miguel Boquero de Táxico Stan, para mi amigo Eddie Reyito, de la ruta Puerto Plata Muñoz, Sara y Papito en Guzmancito, Omar y Leo, el super colmado Omar en Guzmancito, bien José en Cambiazo, no se pierda el programa. Aquilino Martínez, Zucchi, el alcalde de Padre Las Casas, el Chapi, la fábrica de hielo, el Puppy Show, el Cami Ray, Palvero González y el Guardia La Jota. Siempre con esta radio 97.3, de extremo en extremo, dominando. A esta hora los choferes que van rumbo a Gran Parada, Montellano, Sosúa, Caberito y Río San Juan. Los choferes que van rumbo al Coupé, amigo Chogui, el Pancho en Villa, el Empanadero, el Cabrera, Isabel Vázquez en San Marcos. Siempre tuya, 97.3. 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
3: Puerto Plata
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3: Y lo dice Luis Andrés Pérez Egure. En cada esquina de mi eterna Puerto Plata tengo amigos, recuerdos y corazón.

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1: 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Los titulares del periódico, la información, economía, se brinda ante crisis internacional. Valdés Albizu destaca fortaleza del sistema financiero. Hijo pide educar a la población sobre el nuevo código penal. Juristas discrepan sobre impacto del nuevo código. PLD cuestiona gestión de empleo público. Facilitan jóvenes para prevenir violencia de género. Expo Vega Real cierra con millonarias venta. Miner convoca para segunda convocatoria de pruebas nacionales. Cámara de Cuentas refuerza la declaración jurada. Santiago celebra el talento y la trayectoria empresarial. Las cotizaciones de las monedas, el dólar su compra en 57.31, el dólar su venta 59.41, el euro su compra en 65.34 y el euro su venta en 68.74. La programación que es tuya, vívela desde el principio y hasta el final. El super tema de Alex Coy, Infierno de Amor. 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

Hoy estará corriendo Marilady Paulino a las 7 de la noche en busca de otro oro para la República Dominicana del relevo 4x400 encabezado por Marilady Vázquez Femenino 3x3. Ganaron oro, Alcanta y Pinal aseguraron bronce en el día de ayer para la República Dominicana. Béisbol de Grandes Ligas, Cardenales 6, Yankees 0, Gigantes 2, Toronto 0, otro partido, Nacionales 3, Phillies 0, Piratas 4, Cerveceros 0, Azulejos 1, sobre los Astros, vencieron 1-0 en el día de ayer. Partidos para hoy, Los Ángeles en Baltimore 6:35, Atlético en Cincinnati 6:40, Nueva York en Cleveland 6:40, Washington en Filadelfia 6:40, San Luis en Nueva York 7:05, Chicago en Boston 7:10, Miami en Atlanta 7:15, Minnesota en Kansas 7:40, Pittsburgh Milwaukee 7:40, Los Ángeles en Chicago 8:05, San Francisco en Texas 8:05, Toronto en Houston 8:10, Tampa en Colorado a las 8:40, Detroit en Seattle 9:40, San Diego, Arizona, a las 9:40 de la noche. Los partidos para hoy en el béisbol de Grandes Ligas. 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

El merengue romántico del puertoplateño Luis Rafael, Amor Robado. Para mi gente del Batey 3 y mi gente de Nueva York, Luis Rafael el mismo.

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2: Titulares internacionales. Gutiérrez celebra encuentro con Aung San Suu Kyi, jefe de Cruz Roja. Internas insiste en liberación. Toro de Texas cae 5.1. Bachelet, necesitamos unas Naciones Unidas más efectivas y cercanas a las personas. Fenómeno del Niño podría afectar negativamente el empleo en América Latina, advierte OIT. Cuidadera asistirá a la toma de posesión del presidente de Colombia. 25 estados de Estados Unidos demandan al gobierno de Trump por la última ronda arancelaria. RD participa en ejercicios militares en Panamá. 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

0: Bueno, señores, hola, ¿qué tal? Bienvenidos, buenas tardes. Estamos aquí en la presentación de Impacto 97. Ya hoy es el martes 4 de agosto 2026. Bueno, y teníamos la participación de Mateo con el tema Gori. 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
1: Ok, mantienes la sintonía y después de lo que viene, viene la Coco, pero viene también Luis Miguel sin interrupción comercial, pero recuerda que...

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vamos a continuar, señores. Óyeme, no está lloviendo, pero no cae mal. 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
1: Eso. Las 5 de la tarde, 51, la hora regalo de Soler, Bel Air 92. Vamos a continuar aquí en la presentación de Impacto 97, naturalmente agradeciendo a nuestros anunciantes. 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Vamos a continuar, señores, las 5:54, la hora regalo de Soler, Bel Air 92.

El saludo especial a todas las personas que andan por las distintas calles, avenidas, carreteras de la provincia de Puerto Plata. En sintonía con FM 97 en este atardecer con mucho calor, el tiempo totalmente claro en esta parte, ¿eh?

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1: Bueno, definitivamente de 5 de la tarde a 9 de la noche en Impacto 97 usted escucha la mejor y mayor variedad musical. Cristian Castro. Díganme dónde escuchan ustedes.

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0: Bueno, especialmente para la gente de La Grúa y La Colorada Inver. Aquí viene la participación del fenecido Rubi Pérez.

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Un pastor evangélico identificado como Moisés Geraldino, de 53 años, falleció dentro de la habitación del motel en el estado de Minas, en Brasil, luego de sufrir un infarto mientras se encontraba acompañado por una mujer que, según los medios de allí, no era su esposa. De acuerdo con el reporte de la policía de Minas, el líder religioso comenzó a sentirse mal poco después de mantener relaciones sexuales. La mujer que lo acompañó solicitó ayuda de inmediato.

Le reveló que un terremoto de gran magnitud podría afectar a la República Dominicana. Durante su mensaje también hizo un llamado al presidente Luis Abinader, exhortándolo a prepararse y a buscar la dirección de Dios ante los desafíos que según podrían venir para la nación. Hasta el momento no existe confirmación científica ni oficial que respalde la predicción de un terremoto. Las autoridades y los organismos especializados recuerdan que no es posible predecir con certeza cuándo ocurrirá un sismo. Así que no se lleven de ese falso profeta.

Ya son las 6 de la tarde, 26 minutos, la hora regalo de Soler Belair 92. 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

Bueno, señores, el abogado Amadeo Peralta explicó que el nuevo Código Penal sanciona la profanación de tumbas y cadáveres cuando estos actos se realizan con fines de rituales o cualquier otra práctica ilícita. Indicó que la normativa busca fortalecer la protección de los restos humanos y preservar el respeto a los cementerios. Peralta señaló que si durante este tipo de rituales las autoridades encuentran partes humanas utilizadas de manera ilegal, los responsables podrían enfrentar penas de hasta 10 años de prisión.

El secretario de Estado norteamericano Marco Rubio declaró que esperaba que la transición política en Venezuela se produzca en cuestión de meses y no años, antes de una primera ronda de negociaciones entre el gobierno y opositores. 7 meses después de la captura del depuesto Nicolás Maduro en una incursión militar estadounidense, delegados de la presidenta encargada, Delcy Rodríguez, y opositores tienen previsto reunirse esta semana en Caracas en una fecha no divulgada. Creo que va a requerir algo de constancia y un poco de paciencia, no años, pero sí meses y semanas, declaró el jefe de la diplomacia estadounidense ante periodistas al margen de un evento con el canciller paraguayo Rubén Ramírez.

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Muy bien, teníamos la participación de Toño Rosario entregándonos el tema Así Fue. 7:21 la hora. Regalo de Soler, Belerdo 22.

Durante los últimos años, comenzaron a aparecer reportes de cáncer diagnosticados poco después de la vacunación contra el COVID-19. Ante esta situación, los investigadores decidieron reunir y analizar toda la evidencia científica disponible para comprender mejor el fenómeno. La revisión identificó 69 publicaciones que describían 333 pacientes con distintos tipos de cáncer reportados posteriormente. Entre los casos figuraban linfomas y otros cánceres más, los cuales fueron estudiados por autoridades internacionales para ver cuál es precisamente la coincidencia en esta situación.